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2: En nuestros estudios es la hora 21:02.
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1: En nuestros estudios es la hora 21:16.
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1: En nuestros estudios es la hora 21:32.
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1: En nuestros estudios es la hora 21:48.
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1: En nuestros estudios es la hora 22:03.
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0: En nuestros estudios es la hora 22, 16 minutos.
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0: En nuestros estudios es la hora 22:30 minutos.
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0: En nuestros estudios es la hora 22, 47 minutos.
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2: En nuestros estudios es la hora 23, 3 minutos.
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0: En nuestros estudios es la hora 23, 15 minutos.
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0: En nuestros estudios es la hora 23, 31 minutos.
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0: En nuestros estudios es la hora 23:46 minutos.
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1: En nuestros estudios es la hora cero en punto.
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0: nuestros estudios. Es la hora 0:15 minutos. 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

0: En nuestros estudios es la hora 0:32 minutos.
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0: En nuestros estudios es la hora 0:45 minutos.
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0: En nuestros estudios es la hora 1:03.
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0: En nuestros estudios es la hora 1:17.
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1: En nuestros estudios es la hora 1:30.
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0: En nuestros estudios es la hora 1:46 minutos.
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1: En nuestros estudios es la hora 2:02.
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0: En nuestros estudios es la hora 2:16.
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0: En nuestros estudios es la hora 2:31 minutos.
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1: En nuestros estudios es la hora 3:02.
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0: En nuestros estudios es la hora 3:17 minutos.
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1: En nuestros estudios es la hora 3:30 minutos.
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0: En nuestros estudios es la hora 3:47 minutos.
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1: En nuestros estudios es la hora 4:05.
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0: En nuestros estudios es la hora 4:17 minutos.
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0: En nuestros estudios es la hora 4:30 minutos.
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0: En nuestros estudios es la hora 4:45 minutos.
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1: En nuestros estudios es la hora 5 en punto.
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0: en nuestros estudios. Es la hora 5:15 minutos.
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1: En nuestros estudios es la hora 5:31.
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0: En nuestros estudios es la hora 5:49 minutos.
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2: En nuestros estudios es la hora 6 en punto.
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1: En nuestros estudios es la hora 6, 18 minutos.
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1: En nuestros estudios es la hora 6:30. 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
3: En nuestros estudios es la hora 6:46.
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2: En nuestros estudios es la hora 7:01.
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0: Hola, hola, hola, ¿qué tal? ¿Cómo están? Muy, pero muy buen día, 7 de la mañana y 15 minutos en la República Argentina. Y aquí estamos comenzando una nueva jornada, otra jornada con otra sonrisa, ¿eh? Gracias a Argentina en el Mundial, está en la final Argentina nuevamente después de 4 años, increíble, ¿eh? La verdad, una cosa espectacular, habiendo superado en una ráfaga increíble también a Inglaterra ayer por 2-1. ¿Qué dijo GPT? 2-1. Y no te voy a decir, por no sé, decir cábala, porque no tengo cábalas, pero bueno, después le voy a comentar. ¿Cómo dice GPT que va a salir la final? Porque GPT decía que ganaba Argentina el partido del día de ayer y todos decíamos obviamente que ganaba Argentina, pues le teníamos una fe tremenda. Y bueno, a veces lo importante no solamente es que la gente tenga fe, sino que vos mismo te tengas fe. Y bueno, así ocurre con este equipo, que se tiene fe en situaciones mucho más bravas que estas, ¿no? Pues la verdad la pasó peor en otros partidos que en el de ayer, así que la verdad que bueno, jugando muy bien, a pesar de cometer algunos errores, ¿no? Como por ejemplo que desembocó en el gol de Inglaterra, igual, como decíamos ayer con Guille está volando sobre el Océano Atlántico. Él se enteró de cómo terminó el partido tipo 7:30 de la tarde más o menos, ¿no? Cuando aterrizó para hacer la escala en Estambul, salió hoy a las 4 de la mañana. Y bueno, claro, yo no entendía nada porque él estaba muy emocionado. Yo digo, si ya pasó no sé cuánto. Y él está, claro, él lo vio como que estaba en vivo, ¿no? Lo fue atrasando digamos, a la televisación con la que pudo captar. Y claro, para él el partido terminó a las 8 de la noche más o menos, un poquito antes. Que nos dejó ahí un parte Guille también. La verdad que bueno, increíble este mundial que hemos vivido, sinceramente. Y bueno, ya con esto también, obviamente que como dice y como dijeron todos los que hablaron, los jugadores, el técnico, todos, ahora todos quieren todo ya, y de hecho está al alcance, es real. Pero bueno, ¿no? Con haber vivido lo que se vivió, sinceramente estamos todos pagados, ¿no? Y bueno, y por supuesto la gente festejó mucho en todos lados, en todos los lugares del país, realmente, incluida aquí la ciudad de Oberá, hasta altas horas, ¿sí? Altas horas de la madrugada, se prosiguieron con los festejos y demás. Bueno, después vamos a revisar un poco a ver qué pasó, si no hubo ningún incidente ni nada. Pero bueno, ya más o menos todo viene preparándose, porque bueno, vamos siguiendo para adelante, ¿no? Y ya más o menos creo que todo se va organizando en función también de la experiencia anterior. Bueno, de hecho creo que en el último partido hubo algunos incidentes, hubo algunas personas detenidas también aquí en la ciudad de Oberá, pero bueno, ojalá que haya todo transcurrido en paz y con normalidad. Así que bueno, todos contentos por Argentina, que va a jugar la final con España el domingo a las 4 de la tarde, entonces. Así que bueno, no vamos a decir resultado ahora todavía, pero si todo va bien, va a haber gente que va a amanecer bastante destruida el lunes, sin ninguna duda, porque imagínense si se festejó como se festejó todo esto hasta ahora, lo que va a ser nuevamente una final. Bueno, en realidad no todavía tenemos, digamos, el recuerdo bastante reciente, ¿no? Hace 3 años y pico, casi 4, del Mundial de Qatar. Estamos iniciando nuestra jornada con 17 grados de temperatura aquí en la ciudad de Oberá. Y bueno, por supuesto estamos con la aparición de Jorgito Sakowski. ¿Cómo andamos, Jorge? Bien. Bueno, Jorge estaba confiadísimo, siempre estuvo confiado. Y bueno, ya más o menos me parece que se ganó nuestra confianza, hasta la de los que no le teníamos confianza a la selección argentina, ¿no? Después de ver lo que se vio, después de ver que dio vuelta a partidos que estaban mucho más feos que el de ayer, ayer realmente era algo, digamos, que teníamos casi, te diría, la certeza de que iba a salir a favor de Argentina. Bueno, después vamos a repasar un poco el tema de la prensa internacional que estuve mirando. Una cosa increíble, ¿no? Lo que se reconoce. Porque bueno, una cosa es que, digamos, haya cosas que se escriban y que se digan en la Argentina porque somos argentinos. Pero otra cosa es que se reconozcan cosas, y se reconozcan rendimientos y que se reconozca a Messi y al equipo desde el exterior, ¿no? Así que bueno, la verdad que aún a pesar de que había gente que no quería que ganemos, porque bueno, recién estábamos hablando acá con Jorge que los brasileños no querían que ganemos, y nos hubiera pasado a nosotros lo mismo, tampoco hubiéramos querido que ellos ganen si le tocaba al revés, ¿no? Y bueno, qué sé yo, no sé, Arturo Vidal tampoco quería que ganemos, que también pronosticó que pasaba a Inglaterra. Nuestros vecinos de al lado, o sea, el vecino de al lado, sí, nada, que se joda, ¿no? Que no quiero que le vaya mejor que a mí, obviamente. Y bueno, y así también, en lugares insospechados del mundo, estos lugares asiáticos en donde nos aman tanto, como Bangladesh o en Escocia, estaban diciendo que gana Argentina, ¿sí? Y bueno, y ganó Argentina, realmente. Así que, y bueno, ni que hablar, no les digo lo que lo mandaron directamente al pelotón de fusilamiento al técnico de Inglaterra, al alemán. Realmente, bueno, hay que decir que no hay para elogiarlo tampoco. Sinceramente, no hay para elogiarlo. Una cosa es jugar otros partidos, digamos, utilizando este planteo, o contra otras selecciones, y otra, hacerlo contra Argentina, ¿no? Y bueno, y todos tuvieron un poco de lo suyo, ¿no? Todos tuvimos un poco de lo nuestro, y hasta los excombatientes tuvieron un poco de lo suyo con esa famosa bandera con la que se terminó, y que ojalá que no termine con alguna sanción para alguien, ¿no? Porque eso estaba prohibido. Y bueno, hubo jugadores que exhibieron la bandera de las Malvinas, que son argentinas, que es verdad, pero bueno, se había advertido antes de que eso no se toleraba, supuestamente. Así que bueno, veremos ahora si es verdad todo eso de que todo conspira a nuestro favor. Así que ojalá que en esta ocasión sea verdad, ¿no? Bueno, les decía, estamos con 17 grados de temperatura, con una humedad del 66%. ¿Qué me importa la humedad? ¿Qué me importa la temperatura? ¿Qué me importa que haya viento? Hay un fuerte viento del norte a casi 10 kilómetros por hora, un poquito más rápidas algunas ráfagas, del noreste más específicamente. Así que a lavar la ropa, chicos, a lavar la ropa que se seca rápido. ¿Qué dice el pronóstico del servicio meteorológico? Que vamos a tener una máxima de 26 grados en el día de hoy, con cielo mayormente nublado o algo nublado. Mañana viernes con mínima de 20 grados mañana. O sea, aguante corazón, cuerpo. Aguante, cuerpo, aguante sería. 20 y 27 la mínima y la máxima. El sábado 19 y 28. Ahora bajó un poco la estimación. Los 30 empiezan el domingo, ¿sí? Con 22 de mínima, 32 de máxima. Ahora se anuncian tormentas aisladas y chaparrones para el día domingo, ¿sí? Esto no estaba en el radar en el día de ayer. Domingo entonces con chaparrones hacia la segunda mitad de la jornada. No le va a importar mucho a la gente mojarse, porque vamos a tener una máxima de 32 grados si hay que salir a mojarse, que probablemente haya que hacerlo. La mínima del lunes 22 grados, la máxima 32, con cielo mayormente nublado, alguna leve probabilidad de precipitaciones. El martes nuevamente alguna probabilidad de precipitaciones, de tormentas más específicamente, aisladas hacia la segunda mitad, mínima 21, máxima 33. Y el miércoles mínima 20, máxima 30, con cielo mayormente nublado. Así que para hoy entonces les recuerdo nuevamente, 26 de máxima, cielo algo nublado, viento norte. Vamos a tener ráfagas más fuertes, inclusive durante la noche del día de hoy, hasta de 60 kilómetros por hora, dice el Servicio Meteorológico Nacional. Y bueno, ráfagas de viento durante todo el día, entre 40 y 50 kilómetros por hora a lo largo de toda la jornada. Y a la noche más todavía. Para mañana viernes, reitero entonces, no habría inconvenientes, bueno, inconvenientes, inestabilidad climática en realidad. La lluvia, posibles tormentas aisladas y chaparrones hacia la tarde-noche, en realidad durante todo el día, pero más específicamente las más altas para la tarde-noche del día domingo, cuando se juegue la final del Mundial, y el lunes ya estaría escampando un poco, leve probabilidad de precipitaciones, y después nuevamente el martes de la semana que viene. Les recuerdo que del domingo en adelante todas las máximas van a ser superiores a 30 grados. Así que para que lo tengan en cuenta, van a ser días calurosos los que se vienen. Y bueno, ya inclusive el de hoy ya no tiene nada que ver con el de ayer tampoco. Así que bueno, cielo mayormente nublado entonces para hoy, máxima de 26 grados. Rapidito les cuento también, son las 7:25. ¿Cómo estamos con el tema de cronograma de pagos? Hoy, entonces, en este día 16 de julio de 2026, están cobrando jubilaciones y pensiones que no superen el haber mínimo, terminaciones de documento 5. También asignaciones familiares y asignación universal por hijo, terminación de documento 5. En lo que se refiere a, bueno, pensiones no contributivas, terminó en el día de ayer. Terminaciones de documento 8 y 9 se pagó ayer, eso ya está. Cronograma finalizado. Asignación por embarazo, se está pagando terminación de documento 3 en el día de hoy. Prenatal y maternidad, se está pagando terminaciones de documento 4 y 5 en el día de hoy. Y bueno, eso es todo. Estos son todos los pagos que están previstos para el día de la fecha. Mañana se empieza a cobrar plan Progresar o becas Progresar, ¿sí? Documentos terminados en 0 y en 1, eso va a ser mañana. El día 22, que si no me equivoco es el miércoles de la semana que viene, miércoles de la semana que viene empiezan a cobrar fondo de desempleo plan 1, o de segundo mes en adelante. Las jubilaciones y las pensiones que superan el haber mínimo van a empezar a percibirse a partir del día jueves de la semana que viene. Así que bueno, esto entonces en cuanto al tema de lo que tiene que ver con los cobros. Reitero entonces para el día de hoy, jubilaciones y pensiones que no superen el haber mínimo, terminaciones de documento 5, asignaciones familiares, asignación universal por hijo, también terminación de documento 5, y asignación por embarazo, terminación de documento 3. Esto es lo que se está percibiendo en el día de hoy. Lo más importante, ayer terminó el cronograma de lo que tiene que ver con pensiones no contributivas. Hacemos una breve pausa, 7:27, y ya venimos y empezamos a contarles un poco de lo que se dice en el mundo, de lo que se dice y lo que se supo después del partido, de cosas que pasaron durante el partido y todo lo demás. Y bueno, por supuesto, más noticias también. Ya venimos.
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Bueno, 7 de la mañana y 35 minutos en la República Argentina y bueno, más o menos vamos a estar hablando y vamos a estar comentándoles un poco qué dice el mundo, qué dice Omundo de todos los acontecimientos que se produjeron en el Mundial, sobre todo obviamente con la derrota de Gran Bretaña, de Inglaterra en realidad, de parte de Argentina, ¿sí? Así que bueno, ya les voy a contar un poco que andan llorando los ingleses, porque están muy llorones desde ayer, obviamente, imagínense ustedes, después de que ellos se daban ya en la final, pues esa es la realidad. Ellos pensaban de que esto era, no sé si decir un trámite, pero que iba a ser un poco más fácil de lo que terminó siendo al final, ¿no? Que bueno, fue difícil y de hecho lo terminaron perdiendo. Estoy tratando de rememorar un poco casi todas las páginas que vi, como para que ustedes más o menos se den una idea de qué es lo que se dice, qué es lo que se publica a esta hora en todos los medios, porque ya se vino obviamente publicando desde que terminó el partido. Toda esta situación de realmente sorpresa para muchos, un partido con mucha tensión, obviamente, y bueno, después finalmente con la alegría para nosotros de que terminó imponiéndose Argentina a Inglaterra. Pero antes de eso, estamos charlando acá con Jorge un poco del tema del clima. Sí, porque el clima se viene bastante feo desde ya hace bastante tiempo que se está hablando de este tema, inclusive digamos del niño recargado, ¿no? Y estamos observando que de hecho hay bueno importantes hay que decir digamos multimedios, ¿no? A nivel acá provincial, que están organizando foros para tratar el tema del niño, ¿sí? Bueno, y la particularidad esta que estamos teniendo de que después del frío que tuvimos, porque tuvimos muchísimo frío este invierno realmente, fue muy crudo para nosotros. Quiero decirles, yo estuve en Buenos Aires un par de días, ahora volví ayer, digamos, antes de ayer. También en Buenos Aires estaba muy feo. Muy feo estaba, la verdad, el clima. De otra manera, pero estaba muy feo, con bastante frío también. No tanto como acá, lo sufrimos un poco más. Pero la verdad que en varios lugares del país el clima está bastante difícil de soportar. Y de hecho, también esta misma situación les tocó vivir a la gente en Brasil, en los estados acá cercanos a la República Argentina. Pues estamos nosotros hablando de que tenemos 3 estados brasileños que limitan con Argentina, que son al sur Río Grande do Sul, Santa Catarina en el medio y Paraná en la zona norte, ya digamos, la zona norte de nuestra provincia, inclusive digamos, zona de Iguazú, ya limita Foz de Iguazú, ya es estado de Foz, es estado de Paraná, sí. Foz, estado de Paraná, que tiene su capital en Curitiba, ¿sí? Así que, bueno, en toda aquella zona también les tocó vivir un poco todo esto que nos tocó a nosotros. Mucho frío, y particularmente lo que vienen siguiendo es, porque aparte tuvieron eventos climáticos realmente muy severos, no tanto recientemente, sí mucha lluvia, pero bueno, sobre todo el año pasado. Ustedes se acuerdan de lo que pasó en noviembre, ¿no? Sobre todo en el estado de Paraná, donde vinieron unos terribles tornados que hicieron volar todo, además de la lluvia y demás cuestiones. Río Grande do Sul, por ejemplo, tiene un aviso de defensa civil para tormentas severas y riesgos de tornado, ¿sí? El periodo más crítico sería entre la noche del sábado, entre la noche del viernes y el sábado en esa zona. La previsión indica granizo, fuertes ráfagas de viento y inestabilidad comenzando en las regiones del sur y del oeste del estado de Río Grande do Sul,
del de Río Grande do Sul. O sea, estamos hablando de toda esta zona que es limítrofe con Argentina, ¿sí? Y con Uruguay también, ¿no? Y el periodo más crítico para esa inestabilidad en el estado ocurre entonces entre la noche del viernes y el sábado, ¿sí? Como para que más o menos se den una idea, la región metropolitana de Porto Alegre, por ejemplo, también se prepara para esta situación de que llueva mucho, ¿sí? Y esto será provocado por un frente frío en formación acá en nuestro país, en Argentina, que va a hacer que choque y avance sobre el territorio de Brasil, un sistema que actúa en conjunto con un flujo intenso de calor y humedad viniendo del norte del país y generando un bloqueo atmosférico que va a provocar de que las tormentas estén localizadas específicamente en ese lugar. O sea, no, a nosotros medio que nos va a tocar un poco de refilón, pero no tanto, ¿no? Porque en definitiva el epicentro de este fenómeno, este bloqueo atmosférico, se va a generar en esa zona de Brasil, ¿sí? De hecho, Defensa Civil Brasileña, fíjense ustedes, estamos a... Bueno, está bien, mañana es viernes, ¿no? Pero ya de esto, ¿hace cuánto, Jorge, vienen hablando? Hace un mes aproximadamente, porque es toda una zona, digamos, de aire caliente y húmedo que está bajando desde la zona de Paraguay y un poco más al norte de Brasil, agarrándonos a nosotros también. Están pronosticando que van a tener ahí en esa zona de Brasil vientos de hasta 90 kilómetros en áreas sin lluvia, ¿sí? Algunas ráfagas inclusive superiores a esa marca cuando se largue la lluvia. Y alertan de que esto puede ocasionar, porque es el clima propicio, las condiciones favorables para la formación de tornados, ¿sí? Reitero, estoy hablando de la zona de Brasil, ¿sí? Limítrofe con Argentina. No estoy hablando de Argentina. Así que bueno, esto es toda la zona de Río Grande do Sul, para que ustedes entiendan que eso es lo que va a estar ocurriendo en Río Grande do Sul. No es el único lugar. Bueno, aparte, también esperan granizo, esperan ahí en Río Grande do Sul lluvias de hasta 300 milímetros. Bueno, ahí hablan justamente de la influencia del Niño, ¿no? Del Niño extremo, concretamente. Y bueno, la inestabilidad que comienza en áreas que hacen, concretamente, que están limitando con Uruguay, esa es la zona más complicada del estado de Río Grande do Sul. Así que bueno, como para que más o menos se den idea de lo complicado que está entonces todo esto. Bueno, por ejemplo, Cero Hora dice también, después de un inicio de semana marcado por el frío, heladas y tuvo nieve en algunos lugares de Río Grande do Sul, se preparan para enfrentar un cambio drástico en el escenario atmosférico que va a traer volúmenes extremos de lluvia a partir de hoy, ¿sí? Así que bueno, ya se están anunciando volúmenes importantes de lluvia a partir del día de hoy, y el acumulado, esto es el acumulado de la próxima semana, podría estar en el orden de los 300 milímetros de lluvia en toda esa zona. Así que bueno, la están monitoreando minuto a minuto, realmente, y bueno, esto es necesario porque realmente también en todos estos lugares la pasan bastante mal como consecuencia de que, bueno, hay mucho deslizamiento de tierra, los morros se empiezan a desmoronar. Si bien, bueno, nuestros vecinos acá tienen grandes, digamos, también obras de infraestructura como para tratar de evitar toda esta situación, pero la verdad que está complicado, ¿no? Está complicado el tema de lograr, digamos, que no se produzca todo esto, porque bueno, es inevitable, ¿no? Ese clima, y bueno, y hay que tratar de sobrellevarlo de la mejor manera posible y sobre todo de protegerse.
¿no? Esto es lo más importante. Así que, bueno, les voy contando un poquito a las 7:44 qué dicen nuestra gente bella del mundo sobre nosotros, sobre la Argentina. Mirémonos un poquito el ombligo y miremos qué es lo que están comentando sobre lo que pasó en el Mundial y el triunfo de Argentina sobre Inglaterra entonces en el día de ayer. Y después, bueno, vamos a tenernos un momento también en lo que tiene que ver con el partido en sí, ¿no? Que tenemos ahí la grabación también de Iggy. Bueno, los vecinos acá de Brasil, Lance, dice, análisis, Argentina comenzó a ganar la semifinal contra Inglaterra, ainda no hino. Ya en el himno, dijo, porque directamente el himno de Inglaterra, Lance es tipo le, ¿no? Vamos a aclarar esa onda en Brasil. Porque el himno de Inglaterra ni se escuchó. El de Argentina poco, pero se escuchó también. Así que bueno, muchas fotos. Messi dice, faz misterio sobre futuro en la selección argentina. Después de la Copa, ¿y qué le preguntan? Che, ¿vas a seguir jugando? Déjenme joder. No, y si no sigue jugando, no va a seguir jugando. ¿Qué problema hay? ¿Qué? Bueno, pero ¿qué va a ser? Son las estrategias que se utilizan para que la gente entre a cliquear. ¿Cómo es? Jugadores de Argentina provocan a los ingleses con falla prohibida por la FIFA, eso, por el cartel de las Malvinas. Obviamente que en Brasil ahora todos van a empezar a hinchar por España, ¿no? Ni hablar. Argentina recupera también el liderazgo en el ranking de la FIFA, señala después del triunfo del día de ayer, ¿sí? Messi es, en el desempeño de la FIFA, también, ahí figura, Tuchel se defiende después de la eliminación de Inglaterra, sin arrepentimientos, dice, no me arrepiento de nada, había dicho Tuchel, bueno, no opinan igual los jugadores de Inglaterra, ¿eh? Lo se van a criticar, no diciendo lo critico, el técnico se equivocó, pero en definitiva, diciendo todo lo contrario, por ejemplo, Harry Kane, ¿no? De que así no se puede jugar contra Argentina o contra un equipo como Argentina. Así que, bueno, después dice, vea las penas que la Argentina puede tener por la... Ah, bueno, sí, pero lo que dice el reglamento. Después, obviamente, esto es Globo Esporte, ¿no? Jornal lista 31 trucos sucios de la Argentina contra Inglaterra. Porque bueno, estuvo tensionado el partido, la verdad. En la primera parte, en el primer tiempo, el partido estuvo tenso y hubo muchos cruces, la verdad, bastante significativos desde lo físico. Ah, bueno, el Telegraph. El Daily Telegraph de Gran Bretaña, de Estado, digamos, de Inglaterra, dice, los maestros del malandraje. Se pone a Argentina, esto lo leí, sí, lo leí en el día de ayer, pero bueno, ellos hacen eco de lo que también publican en otros lugares del mundo. Quiero avisarles de que Pablo Giralt ayer no se murió, ¿sí? Porque bueno, ya es un meme Pablo Giralt con el tema, porque por ejemplo él se filma y después lo sube esto. Estaba a punto de estallar Pablo Giralt, estoy hablando del relator de Telefe, ¿no? Yo la verdad me hice un favor y lo vi relatado por Clos y comentado por La Torre al partido. Así que bueno, Argentina pasa a Inglaterra bajo la batuta de Messi, dice también Globo Esporte. Messi dice que Argentina sintió que Inglaterra se entregó, ya no querían jugar más. Los dichos de Messi también después de lo que fue justamente el partido. Y bueno, otra cosa que rescata Globo Esporte es la botellita que encontró

esta altura para Argentina es combustible. Todo esto es combustible, combustible de motivación, ¿no? Realmente, cosa que, bueno, de hecho así fue, porque después vi a Gary Neville, creo que dijo que eran un desastre la dupla central. Después los elogió también al mismo tiempo, pues se le hacen un gol por partido, toda una serie de cosas. El Cuti Romero estaba como loco ayer. Después habló muy bien también, porque dijo que también, sí, es verdad que le hicieron goles. Es cierto. Claro, pero por cómo lo dijo él, quedó medio choto, digamos, ¿no? Vos podés decir algo, lo podés decir de una manera que no suene despectiva. Capaz que a Gary Neville lo traicionó la traducción también. Habría que ver, ¿no? No lo quiero disculpar, igual. Pero que se haga cargo de lo que dijo. Pero vino por ahí por ese lado y ojalá después salió Cuti Romero después del partido a decir, ojalá cuando me retire no sea tan estúpido. 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Argentina remonta sobre la hora, elimina a Inglaterra y se mete en su segunda final consecutiva. Argentina volvió a demostrar por qué es el vigente campeón del mundo. ¿Sí? Mensaje de Messi. Hemos vuelto a demostrar que nadie nos regala nada. ¿Sí? Scaloni. Cuando estamos en dificultad y el rival duda, ahí vemos sangre y vamos hasta donde sea. Dice también, y lo dijo después de lo que tiene que ver con el partido del técnico de la selección argentina, no me arrepiento, Tuchel, fuerte festejo de Argentina con una pancarta sobre las Islas Malvinas eliminando a Inglaterra, caer a estas alturas es devastador, dice Kane, y el tema del sueño que tuvo Lautaro Martínez, que soñó de que metía un gol y se lo dijo de todos lados, dijo lo mismo. Y le dije a Colo McAllister y le dije, no me acuerdo, ¿a quién más le dijo? Alguien más que él soñó que entraba y metía un gol, ¿sí? Qué lindo que siga soñando así y que siga metiendo goles sobre todo, digamos, ¿no? Metió un golazo, hay que decir que metió un golazo y metió el gol aparte de la victoria. Va a ser seguramente el gol más inolvidable de toda su vida. Aún siendo como fuera que termine esta historia, ¿no? Otros medios paraguayos más tranqui, en definitiva. ¿Qué dicen los tanos de la Gaceta de los Sport? Hay mucho, obviamente ellos están en otra, completamente distinta. Están viendo si... ¿Y quién será el nuevo técnico italiano, por ejemplo, en Italia, ¿no? Si Pirlo o algún otro. Conte también, tan medio en esa. Y algunas, la verdad, yo leí varias columnas que se publicaron en el día de ayer con respecto a esta situación. Otra cosa que estuvo muy buena, que dijo Lautaro Martínez después que terminó el partido, en momentos como estos me acuerdo cuando mi papá me compró los primeros botines, dijo. Y cuando mi vieja me atendía a la cama cuando me fui a Racing. Cosas tan buenas. La verdad, digo, que se acuerden de cosas básicas, digamos, que tienen que ver con la vida, que de alguna manera te ubican también en lo que tiene que ver con la vida, dice, porque al final la vida es eso, ¿no? Después mete goles, no mete goles, te va bien, te va mal. Muy en sintonía con ese mensaje que viene bajando Scaloni también cada vez que habla de toda esta cuestión. Dice una columna, que ya les voy a decir exactamente, no lo quiero decir mal, por eso. Argentina, el espíritu de Diego y otro milagro del pequeño Dios, escrito con la D, el número 10 y la S. Lo marcan, esto lo dice Luigi Garlando, que es un periodista de la Gaceta de los Sport, lo marcan, lo presionan, ¿y qué hace él? Hace exactamente lo mismo que hizo Diego. Acorralado por los alemanes en la final del 86, habilita a los demás para que marquen, o sea, marcar goles, se refiere, ¿no? Y cuenta en su columna, este periodista que escribe muy bien, lo vengo siguiendo de unas cuantas columnas, porque me gusta hacer este ejercicio de mirar un poco qué es lo que se publica en otros lugares,

0: Cuando Anthony Gordon metió el balón en la red para el 1-0, todo parecía seguro, porque estábamos en el minuto 55, el minuto en el que Diego Armando Maradona, hace 40 años, anotó venciendo a todos los jugadores ingleses. Mirá qué bien, qué toque, ¿no? Incluida la reina. Inglaterra, esto lo dice Garlando, quería eliminar científicamente el trauma. Primero desacralizaron el Azteca con 2 goles de Bellingham contra México, 2 como Diego en el 86. Luego arrollaron a Argentina con la ventaja en el minuto del gol más grande de la historia. Pérfido Albión, la verdad, una gran pluma, Garlando. En ese momento, los argentinos, frente al poste de McAllister y las atajadas de Pickford, comenzaron a preguntarse: Dios, así que escrito con el 10 en el medio, ¿por qué nos has abandonado? Estaban seguros de que incluso desde allá arriba Diego les echaría una mano. ¿Dónde estás, pibe? Como aquel hombre que llegó al cielo, vio la película de su vida y preguntó: Dios, siempre has estado a mi lado, pero en mis días más difíciles yo no veo tus huellas junto a mí. Hay dos, no cuatro. Y Dios respondió: porque en esos días te tomé en mis brazos. ¿Qué tal este señor escribiendo? Y en efecto, aquí se manifiesta el espíritu de Dios a través de su representante en la tierra, dice el italiano. Y 2 puntos pone Lionel Messi. Lo marcan, lo presionan, ¿y qué hace? Hace exactamente lo mismo que Diego, acorralado por los alemanes y todo esto que yo les comentaba, ¿no? Diego le regaló la gloria a Burruchaga, Leo a Enzo Fernández y a nuestro, dicen los italianos, Lautaro, nuestro entre comillas, en los minutos 85-92. Otro milagro del pequeño Dios. Así contarán la historia en Argentina mientras Inglaterra regresa al sofá del analista, ¿sí? Declan Rice, que había dejado espacio en su maleta para llevarse a casa el trofeo que había estado esperando desde el 66, lo va a llenar con recuerdos de Disney. Dice. Está muy bueno. Ah, la verdad, está muy bueno. Dice Garlando en su columna, porque bueno, van a jugar en Miami el partido por el tercer puesto. La verdad, por eso digo, está bueno esto del ejercicio de leer otras cosas, porque hay unas plumas muy buenas, muy, muy buenas realmente en el mundo, ¿no? Bueno, eso dice en la Gaceta de los Por. Vamos a ver qué dicen los perdedores, ¿sí? A ver, espérate un poquito que acá tengo el problema de las cookies. Así que bueno, espérate. Bueno. Bueno, sí, no, hay uno que no me deja verlo directamente. ¿Qué dice en este caso Daily Mail? Mucho, a ver, yo les quiero decir esto porque no es que acá los diarios todos ponen, a ver, cosas que depende de su línea, ¿no? Hay diarios que son más equilibrados y hay mucho diario en Europa, sobre todo. Mucho diario sensacionalista como el Daily Mail, por ejemplo, que dice: goleador argentino debería haber sido expulsado por el codazo brutal, dicen los desolados aficionados de los Tres Leones después de que Argentina se salvara otra vez por la mínima en medio de acusaciones de amaño, ¿sí? Juego sucio, dice, esto por el codazo que le metió o sea, fue un manotazo, fue con el antebrazo, ¿cuál? A Anderson, que lo estaba marcando a Messi, de parte de Enzo Fernández. Bueno, después, jugando sucio, ponen, ¿no? Y lo ponen la foto del tipo tirado en el piso, del inglés, y de Enzo Fernández arriba, como diciendo, no dice nada. Hay que decir también que se dieron duro, ¿no? En la primera parte del partido. Bueno, después, ¿qué otra cosa? Nuevo insulto de la Argentina a las Malvinas. Presenta queja por el buque ilegal de la Marina Real cerca de las islas después que los jugadores exhibieron una pancarta de las Malvinas tras la victoria en la Copa del Mundo. Argentina ha presentado una nueva protesta formal por el movimiento ilegal de un buque de guerra de la Marina Real Británica. Mira, esto no lo sabía. También Bellingham se enfurece con Pickford por el gol del empate. Tuchel, apodado Cobarde, es duramente criticado por su catástrofe como entrenador en la debacle de Inglaterra en el Mundial. Leyenda del fútbol encabeza la indignación por las tácticas del seleccionador de los Tres Leones, que es la Inglaterra, tras la dolorosa eliminación ante Argentina. ¿Sí? Este, es lo que dice en este caso este diario del email, que es bastante sensacionalista, conjunto con The Sun, son de los más sensacionalistas. Así que bueno, también cuando viene y le pega a su papo a Barco de atrás, Bellingham, al final estaba recaliente, le pega una nuca. Y bueno, ahí ellos se quedan con eso, digamos, ¿no? Después la cara de Bellingham llorando. También lo que tiene que ver con el festejo de Enzo Fernández, ¿no? Que ya te digo que dice exactamente The Sun, que es también la peste, digamos, de sensacionalista, pero bueno, nos estamos regodeando un poco con todo esto, ¿no? Así que vale la pena hoy mirar un poco todo esto. Un descarado absoluto, dice. El Chelsea se vio obligado a borrar una publicación sobre Enzo Fernández a mitad del partido de la Copa Mundial de Inglaterra tras una reacción furiosa. Poco después de que marcara el gol, la cuenta oficial del club publicó una foto del centrocampista celebrando el empate en los últimos minutos, y la verdad que no fue lo más atinado, ¿no? Son ingleses. Así que bueno, se podía ver a Fernández con las manos en las orejas frente a la multitud, pero bueno, a los del Chelsea no les cayó muy bien todo esto, claramente. Así que dice que un comentario le pusieron en serio: somos un club de fútbol inglés, pobre de mi club, pobre. Así que bueno, estaban medio enojados los ingleses con que pusieron eso los de la cuenta del Chelsea. Sí, la verdad, ¿no? Bueno, y obviamente los que también se regodean con toda esta situación son los alemanes, que ya, bueno, se quedaron afuera, ¿no? También y se hace enojar con su festejo Enzo Fernández a los fans del Chelsea. Bueno, también cómo estaba de sacado Bellingham, ¿no? Después, bueno, no me acuerdo la verdad ya a esta altura dónde leí qué cosa, porque leí un montón. Dice Bild, Sport Bild, en realidad la parte de deportes de Bild, de Alemania: un pecado capital de cobardía táctica, ¿sí? La prensa destroza a Tuchel, entrenador de Inglaterra. L'Equipe de Francia también se hace eco, bueno, toda esta situación. Detrás de escena de un desastre hablan ellos de lo de ellos, ¿no? De la eliminación de Francia. Tuchel demostró temor, la legendaria actuación de Argentina, ¿sí? También Tuchel sobre el tema del tercer puesto: nadie quiere jugar este partido, dicen, todos los que les toca, digamos, esta situación. Después, más o menos por ahí el asunto, y la cortamos, y bueno, nos vamos a los españoles. Me parece que también es interesante comentarles que dicen en AS, varios que hablan sobre lo de las Malvinas, sobre la vergüenza que les causó Tuchel a los británicos. Messi quiere otro mundial, dice José Félix Díaz en una columna de AS, éxtasis por Messi y la albiceleste argentinazo, ¿sí? Después también la estadística de lo que tiene que ver con cómo le fue a España con Argentina, ¿sí? Las reacciones de Bellingham también. Y a ver qué dice acá uno que dijo que espero que España los aplaste. Un periodista británico: espero que España los aplaste como nosotros en las Malvinas, dijo. Uno de estos que andan boconeando, Piers Morgan se llama, cargó contra los jugadores argentinos por la pancarta con la que celebraron la eliminación de Inglaterra. Dijo Morgan con una foto de esa de esa cuestión. Capullo sin clase, espero que España los aplaste en la final, igual que nosotros hicimos en la Guerra de Malvinas, dice un tipo que, bueno, ese sería una onda, ¿cómo se llama? El nuestro, acá, el de Barbita. Bueno, no me acuerdo ahora. Así que... bueno. Hay algunos que inclusive los... dice, a ver, que por momentos se vio enfrentándose a la selección de Luis de la Fuente en Nueva Jersey e incluso alabó la masterclass de Tuchel, ¿no? Mientras iba al partido. Bueno, se ve que le salió mal la masterclass a Tuchel, ¿no? Duro ataque de Cuti Romero a Neville, a quien llamó estúpido por una crítica previa. Kane, que cargó contra Tuchel, a este nivel no es suficiente, Realmente una selección no se puede conformar con un 1-0, claramente. Dice, el dato que sonroja Inglaterra, estaba bueno. Después del gol de Gordon en el minuto 55, la selección inglesa tuvo solamente un 12% de posesión hasta que terminó el encuentro. Ese es un dato importante. Dato que avergüenza y refleja el resultado del final del partido, ¿sí? Después del gol, bueno, ella ya directamente a aguantar, ¿no? Después del partido hubo caos en los exteriores del estadio, donde se jugó Argentina-Inglaterra. Varios aficionados de ambas selecciones enzarzaron en una pelea. Imágenes lamentables. Bueno, gente queriendo atajarlos a los otros. Así que bueno, el inglés que está apoyando a España, obviamente ahora, van a ser todos españoles. Marca. También otro que tuiteó fue Iker Casillas, que dijo: no van a abordar la cuarta estrella en su camiseta. Nosotros vamos a abordar a la segunda porque España le va a ganar a Argentina. Cosas que se dicen, ¿no? Estaba ayer Iker Casillas ahí en la cancha. Todo el tema de ellos están regodeando con el tema. ¿Se acuerdan de la famosa foto de Messi con Lamine Yamal, bebé? Bueno, estaban con ese tema. También Michael Owen, que estuvo muy equilibrado, Michael Owen. Dice, él entiende, obviamente es inglés, dice: somos un mejor equipo que Argentina, no me cabe la menor duda, pero al final merecimos perder, ¿sí? Apuntó sobre la selección de Inglaterra: somos un mejor equipo que Argentina, no me cabe la menor duda, pero al final merecimos perder. Bueno, los españoles y los europeos en general dicen que España es un mucho mejor equipo que Argentina. Se deshacen en elogios para con España, bueno, por ahí es normal porque son europeos, ¿no? Dar entrada a tres defensas, dijo Michael Owen cuando vas ganando 1-0, ¿qué mensaje transmite esto? Ya lo escribí en mi columna del Daily Mail después del partido contra México: hasta que no entendamos que el coraje y la valentía consisten en controlar la posesión bajo presión y no en despejar el balón con el pie o la cabeza enviándolo 40 metros hacia adelante, este será siempre el resultado final, dijo Owen, ¿sí? Alguna de las cosas que se dijeron también, y bueno, en Sport, que es otro diario, ya es catalán, Thierry Henry, que bueno, compartió también equipo en algún momento con Messi, dice la brutal reflexión de Henry en Sport sobre Messi. Dijo: yo jugué con él 4 años y puedo asegurar que lo mejor es nunca despertar a la bestia. Eso lo sé porque lo he visto muy de cerca en los entrenamientos y la verdad que es brutal, dijo en Fox News, ¿sí? Ha acabado llorando, esto significa mucho para él y para su equipo. Es verdad que es un ser humano y ha fallado penales algunas veces. También explicó una anécdota que ocurrió en un entrenamiento del Barça para explicar lo que puede hacer Messi. Ya saben que uno de los entrenadores no pita una falta o no ve que la pelota ha salido y no lo pita durante el entrenamiento. Leo se queja y el técnico le dice que juegue y no se queje más porque eso es algo que puede pasar en los entrenamientos o en el juego. Y él de repente cambia la mirada y marca 3 goles de inmediato. dice Henry, ¿no? Te robaba un balón una y otra vez y se iba a la portería por el arco y marcaba una, dos y tres veces. Y él entonces se da vuelta y nos dice, la próxima vez marca la falta. Y todos le dijimos riendo que sí, que era mejor que hubiera pitado. Cuando se pone así, nadie lo puede parar, se los puedo asegurar, ¿sí? Dice Henry. Y dice también que a veces anotó algún gol en algún partido y estaba en el campo y me tomaba unos segundos para saber qué había hecho y wow, no me da vergüenza decirlo, luego ya volví y seguí jugando, es un tipo único en su especie, ¿no? Así que bueno, algo de lo que se dice en el mundo, de esta cosa realmente increíble de que esta selección que hace 3 años y pico, 4, estaba festejando un mundial, hoy esté a punto entonces de llegar nuevamente a una final del mundo nuevamente, ya llegó de hecho, que esté a punto de jugarla el próximo domingo a las 4 de la tarde, mucha, mucha emoción. Bueno, el respeto que impone Argentina y que otras selecciones no tienen, también que es lo que tiene Argentina, que es coraje, amor propio, valentía, a pesar de estar perdiendo, tener la seguridad de que lo podés empatar y que lo podés ganar. Así que bueno, un montón de cuestiones también. Hubo un par de cosas que bueno, también de alguna manera rodean a Messi, ¿no? A propósito de también los críticos después de clasificar a la final del Mundial. Y el recuerdo para con Maradona, es un regalo para él, dijo. Somos los mejores estos 4 años, duela a quien le duela, nadie nos regaló nada, conseguir 2 finales seguidas es para pocos, dijo Messi también, que bueno, los 2 goles llegaron de asistencias suyas, para colmo con la derecha, uno, el último, y bueno, sabíamos que no era una victoria más, era una victoria importante, que el pueblo argentino la quería y nosotros también. Nos metimos en otra final del mundo, es una locura jugar 2 seguidas, este grupo es increíble, hoy lo fuimos a buscar otra vez cuando se había puesto fea, nunca dejamos de creer, de intentarlo con juego, dijo Messi. Y bueno, cuando le regaló, porque hubo un periodista que le llevó una réplica de la camiseta que usó Maradona en México 86, dijo, fue hermoso, seguramente el Diego desde allá arriba lo está disfrutando muchísimo porque para él era un día muy especial y poder regalarle esta alegría, que lo disfrute porque es un regalo para él también, ¿sí? Nunca me comparé con Diego y nunca lo haré, sé que me quería mucho, hemos compartido momentos difíciles y lindos como el Mundial 2010, lo disfrutamos muchísimo, dijo, era una locura estar con, día a día con él, preparar los partidos y analizar los rivales, siempre me quedo con todo lo lindo que viví con él, y él marcó el camino hacia Inglaterra y nosotros fuimos tras sus pasos, dijo Messi también con respecto a esta situación, y a los hinchas dijo que lo sigan disfrutando, es una locura que lo que conseguimos otra vez, venimos de ser los campeones del mundo, fuimos los mejores en estos 4 años, duela quien le duela y digan lo que digan, y una vez más nos ponemos entre los 2 mejores del mundo, eso demuestra que todo lo que hicimos no es casualidad y nadie nos regaló nada. Conseguir 2 finales del mundo seguidas es para pocos y este grupo lo consiguió. Si hubiéramos perdido, hubiera habido gente que hubiese salido a decir alguna boludez y no le dimos la chance. Y destacó la trascendencia de este partido. Era un partido especial para todos los argentinos y era un partido que no queríamos perder. Por suerte le pudimos dar una alegría más a los hinchas, dijo. También, así que bueno, algo entonces de lo que dijo Messi, que en un momento pasa por atrás de él, no suele ocurrir esto, un jugador de Inglaterra, Mark Gay, que lo sorprendió a Messi porque pasa por atrás y le desea suerte en la final, ¿sí? Ahí estaba él declarando y de golpe le aparece Gay, el futbolista inglés, lo saludó y le dijo buena suerte para la final. Y ahí Messi, bueno, reaccionó medio sorprendido, pues la verdad que no suelen ocurrir estas cosas. A veces pasa uno más lejos ahí, ¿no? Pero bueno, la verdad que algo de lo que pasó, y bueno, hay declaraciones de todos los jugadores y un montón de cosas más, obviamente, que tienen que ver con esto, porque estamos todos re manija con este tema. Así que bueno, alguna de las cuestiones que tienen que ver con esta particular situación realmente que estamos atravesando gracias a la selección argentina, que es después de 4 años casi estar nuevamente en la final del mundial, con todo el sufrimiento que vino significando y que vino de la mano y abajo del brazo de esta nueva llegada a una final del mundo. Hacemos una pausa, en un ratito venimos.
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3: En nuestros estudios es la hora 8:15.
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0: Bueno, dos rengloncitos más que tienen que ver con el Mundial. Bueno, mucho jarabe de pico, ¿no? En estos programas así tipo de panelistas de fútbol ahí en España. Hay uno que es amigo en El Chiringuito, que es un programa de fútbol también en España que tiene varios panelistas, que se llama, es un amigo Cristiano Ronaldo, que se llama Edu Aguirre, que para él, él prefería Argentina porque está dos escalones por debajo de España, supuestamente, en lo futbolístico. Porque él dice que Inglaterra le iba a costar más. Es más fácil ganarle a Argentina que a Inglaterra, dijo este muchacho, ¿sí? Había dicho ya anteriormente, en definitiva. Bueno, después también lo de Scaloni, que dijo... que lo quiere mucho de la Fuente porque se fue su profesor en el curso de técnico y dice, bueno, ustedes saben, yo vivo en España, tengo familia española, pero bueno, el domingo somos argentinos, obviamente, ¿no? Así que bueno, igual se encontró ahí, lo vinieron a visitar después del partido la señora, pues la señora de Scaloni es española, Elisa Montero se llama. Que bueno, se comentó también que Scaloni no quería que vayan, digamos, y al final no le hicieron caso a toda esta situación. Ya un poco lo que se dijo en todos lados, no lo vamos a repetir, no podemos pedirles más nada, dijo Di María en una carta a la selección después de la victoria inolvidable, y bueno, y todo lo que tiene que ver con los festejos. Muchas críticas a lo que tiene que ver con concretamente Inglaterra, sus cambios, que quedó pichado fue Beckham también, porque bueno, estaba hinchando por Inglaterra, de hecho fue jugador inglés y ellos, a ver, que esto lo hablábamos un poquito acá fuera de aire. En Inglaterra, con respecto al encuentro del día de ayer, no tenían tan registrado el tema de lo de Malvinas, de lo de la guerra, ni nada, sino más bien el tema de la victoria, digamos, de la selección argentina en el 86, los dos goles de Maradona, sobre todo el gol con la mano, el de la mano de Dios. Y después hay otro que se produjo en el año 96, si no me equivoco, cuando justamente el Cholo Simeone lo hace echar a Beckham, ¿sí? Que bueno, es algo que ellos se acuerdan mucho de esta situación, de que no recuerdo exactamente en qué circunstancia del partido, en definitiva, lo hace echar a Beckham el Cholo Simeone, ¿no? Eso lo tienen muy presente. Perdón, eso fue en el 98, en Francia 98. Le da una patada a Beckham a Simeone y, en definitiva, quedan eliminados en los penales. Después tuvieron la revancha en Corea-Japón 2002. Y Beckham pudo anotar el penal que le dio justamente la victoria por sobre Argentina, que era dirigida por Bielsa en ese momento, ¿no? Así que bueno, ese había sido el último antecedente. Pero bueno, ellos se acuerdan mucho de esa situación, digamos, los futboleros. Y por suerte lo tuvimos a Speed, al youtuber morochito que viene hinchando por todos los rivales de Argentina, a todos los que derrota Argentina. Así que bueno, justamente posteó Colapinto de que Speed sigue hinchando, que por favor ahora hinche por España, que no se olvide hinchar por España, ¿no? Porque siempre la quiere mufar Speed, muchachito, y bueno, y al final terminó saliendo siempre al revés de cómo él hincha. Y después había otra cosa que no me acuerdo. Bueno, ¿cómo? Ah, y Fórmula 1 este fin de semana. Sí, también, aparte, claro. En Spa, Francorchamps, en Bélgica, ¿sí? Así que bueno, eso. Así digo, como para más o menos redondear. Al 3755-211488, lo saludamos también a la gente que nos saluda ahora temprano. Nos decía acá Víctor, buenos días, país, saludos desde Oberá, Misiones. Saludos desde el planeta Tierra. Así que bueno, algo entonces de lo que tiene que ver con toda esta situación que mencionábamos, ¿no? Después hablábamos de meteorología, de cómo está el clima. Después todo lo demás no importa demasiado, parece. En realidad, bueno, hay muchas otras cosas que están ocurriendo, por supuesto. En el día de ayer, después vamos a volver sobre el tema, pero tenemos el reporte de Guille Salinas, ¿sí? Que en este caso está haciendo su vuelo de Estambul a San Pablo, ¿no? ¿Eh? Quedó detenido, no, está bien. Mira, fíjate, a las 4 de la mañana salió el avión de Guille, 4 y media pasadas. Tenía que cruzar el Mediterráneo, después el desierto del Sahara y después todo el océano Atlántico, ¿sí? Y ahí aterriza en Guarulhos, ¿eh? Así que bueno, este pequeño viaje que se está haciendo de regreso desde Suiza. Bueno, volvemos un poquito al tema de las noticias, obviamente, y les cuento que ayer hubo unos cuantos casos relacionados con lo policial, y particularmente hay uno que es bastante particular, porque ayer a la mañana se daba a conocer de que una mujer se disparó con su arma reglamentaria en la guardia de la policía aquí en Oberá, concretamente en el ponen en cualquier foto de cualquier lado esta gente. Ah, es una imagen ilustrativa, está bien. Concretamente esto ocurrió en el Comando Centro, ¿sí? Y bueno, lo daba a conocer un parte policial en el día de ayer, ¿sí? Esta señora aparentemente estaba pasando por una situación delicada, personal, y bueno, se fue al baño y en definitiva esta señora murió. Se escuchó un disparo dentro del recinto, digamos, en donde se encontraba. Y se está investigando la muerte de este efectivo policial, de esta mujer, que fue encontrada con un arma de fuego y, bueno, en el marco de la guardia que estaba justamente realizando ayer a la mañana aquí en el comando. No había, dicen desde la policía, antecedentes de ni denuncias ni intervenciones previas que hubieran puesto la situación en conocimiento de la policía para poder asistirla, dijeron. Bueno, esta situación se dio después de sufrir una herida con un arma de fuego, ocasionada con su arma reglamentaria, mientras estaba de guardia. Esta señora fue al baño e instantes después sus compañeros escucharon una detonación y fueron inmediatamente al lugar y la encontraron herida junto a su arma reglamentaria. Bueno, la trasladaron al hospital, pero lamentablemente falleció. Así que bueno, en definitiva, bueno, se expresaban también su pesar desde la policía y bueno, esta situación que dicen no tenía ningún registro de existencia, toda esta situación. Bueno, después, y en otros hechos, la verdad es bastante conmocionante, sinceramente, después se supo, después de que pasó, digamos, de que se desencadenó todo esto, charlando la policía con sus familiares, de que la mujer estaba pasando por una situación compleja desde el punto de vista personal y emocional, que solamente sabía su familia, no sus compañeros de trabajo. Así que, bueno, en definitiva, una situación que dicen que no pudieron prever. Evidentemente. Se había fugado una mujer del hospital con su bebé, volvió voluntariamente. Concretamente, esta mujer estaba bajo atención médica después de que estudios detectaron que tenía cocaína en su organismo, pues llevó al bebé. Le hicieron unos estudios y resulta ser de que dio positivo para cocaína, ¿no? Y la mujer después se fugó. Bueno, la mujer volvió y dijo que en realidad ella entendió que ya le habían dado el alta. Por eso después volvió, se presentó en la policía y bueno, accedió a volver al hospital. La bebé está bajo observación médica y siendo sometida a diferentes estudios porque a la bebé le encontraron resultado positivo para cocaína en sangre. Bueno, no sé si esto se puede transmitir, digamos, a través de la lactancia también, ¿no? Estamos hablando de, bueno, una bebé de 7 meses que estaba bajo atención médica. La mujer dijo que se fue del hospital porque creyó de que le habían dado el alta. En la ruta 17 hubo un incidente, un siniestro de tránsito. Un automovilista perdió control del auto y terminó volcando. Un hombre de 69 años que iba en un Volkswagen Gol Trend por la ruta 17, altura del kilómetro 18. Debido al siniestro, bueno, tuvieron que trabajar algunas dependencias policiales y también tuvo que venir una ambulancia porque el auto quedó completamente dado vuelta. Finalmente, ¿se acuerdan del caso de este motociclista que les contaba yo ayer de que falleció en El Dorado? ¿Sí? Bueno, el asunto es que lo encontraron a quien se dio a la fuga luego de atropellar a este hombre. ¿Sí? La investigación permitió identificar el vehículo, un camión, y bueno, fue encontrado el camión y fue detenido el conductor. Esto ocurrió ayer cuando, en este caso, un hombre de 49 años se le secuestró el camión que había estado involucrado en un siniestro vial en el que perdió la vida este señor Elías Argüello. Ocurrió el martes a la noche en El Dorado. Bueno, se logró identificar un camión atmosférico, Mercedes-Benz 1114, y bueno, con las pruebas reunidas se hizo un procedimiento en una lugar donde ubicaron que estaba el camión y fue detenido Hernán M., de 49 años, y secuestrado el camión también para realizar las pericias. Después hubo lamentablemente también otro fallecimiento, un hombre que murió debido a un despiste en la ruta provincial 2 en El Soberbio, que falleció el miércoles a la noche después de protagonizar un despiste con el vehículo que conducía sobre la ruta 2. La intervención se inició cerca de las 19:25 cuando efectivos de la comisaría segunda, ahí de la zona del Soberbio, fueron requeridos. Un Gol había despistado y estaba sin ocupantes y minutos después, alrededor de las 19:45, el conductor fue identificado como un hombre de 41 años que fue encontrado en el lugar sin signos vitales. ¿Sí? No se da a conocer en este caso la identidad de este hombre, por lo que estuve viendo en algunas partes policiales, el auto quedó completamente abrazado a un poste de tendido eléctrico, un poste de hormigón. Eso fue lo que produjo la muerte. Después un joven fue herido de un disparo y la policía allanó una vivienda debido justamente a esa agresión, y hubo un detenido y bueno, también numerosas balas con perdigones secuestradas. Un joven de 19 años denunció haber sido herido por un disparo mientras circulaba como acompañante en una moto en la zona del Arroyo Bonito del Soberbio. Le hicieron una radiografía y se confirmó que un perdigón quedó alojado en su antebrazo derecho. ¿Sí? Esto ocurrió en la noche del domingo. Bueno, y se hizo un procedimiento y fue detenido uno de los sospechosos, porque aparentemente hay más, de 52 años, y le secuestraron 352 perdigones de plomo. 352. Un montón. Así que bueno, algo entonces de lo policial de estas últimas horas. Con respecto a bueno, estos casos ocurridos en esta zona en el día de ayer. Bueno, en lo que tiene que ver con el parte local, digamos, del fallecimiento de esta efectivo policial ocurrida durante la guardia acá en Oberá, en el comando, no hubo mayores detalles que esto que yo les comentaba. Así que bueno, eso entonces en cuanto a ese caso puntual que tiene que ver con esta situación, ¿no? Así que bueno, alguna de las novedades policiales también de las últimas horas. Hacemos una breve pausa, ya venimos.
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Bueno, por supuesto que los que no dejaron pasar la oportunidad de conmemorar también el triunfo de Argentina ante Inglaterra en el día de ayer fueron nuestros dirigentes políticos, por supuesto. Por supuesto. Milei destacó el pase de Argentina a la final del Mundial de la selección y dijo: Argentina no se rinde, ¿sí? Enrolado en este tema de que era un partido de fútbol, ¿sí? Así que no sé qué habrá pensado cuando los jugadores mostraron la famosa pancarta, que bueno, posiblemente a alguno le quepa, le haga caber, digamos, una sanción, la verdad. Lamentablemente, porque esto ya se había dicho, ¿no? Y se sabía que era así. Dijo Milei de estar inmensamente alegre. Vamos a Argentina, carajo. LRPMQLRCRMP. Y todo eso. No importa cuán adverso sea el contexto del cual partimos, siempre nos levantamos, siempre salimos porque Argentina no se rinde. Y dijo que... esto lo dijo en una entrevista, ¿sí? Porque el otro, el RM, que todo eso lo puso en el Twitter. X. Y consideró que Messi saldó una de las materias pendientes que se le atribuían con la selección y destacó su participación decisiva en el segundo gol, en realidad en los dos, ¿no? Y dijo que no hay que vincular el resultado deportivo con la cuestión de las Malvinas, y dijo que es un partido de fútbol, ¿sí? Como decía, no lo dijo así, pero lo digo yo. Y Cristina salió con su tobillera de arrastra al balcón a festejar también. Le proyectaron una imagen de las Islas Malvinas en la pared, ahí de su balcón, y salió a saludar. Sí, un nutrido grupo de manifestantes se concentró frente a San José 1111, donde cumple su condena judicial. Y bueno, y ella salió a saludar. Se hicieron proyecciones con la silueta de las Islas Malvinas y la leyenda son argentinas, así que bueno, los kirchneristas prefirieron entonces también revivir la rivalidad de esta manera. Y lo que estuvieron medio desacatados fueron la gente que salió a festejar en Corpus acá en Misiones, porque metieron la gran Herminio Iglesias, fabricaron un ataúd con la bandera inglesa y lo quemaron, ¿sí? Polémico festejo. Dios mío. Se zarpan los muchachos, ¿no? Videos e imágenes que comenzaron a circular en redes sociales mostraban un grupo de personas reunidas alrededor de una representación simbólica con referencias al seleccionado inglés. Una cosa es cantar, ¿no? Un minuto de silencio para England, que está muerto. Pero otra es hacer el pequeño ataúd de cartón decorado con una cruz roja sobre fondo blanco, similar a la bandera de Argentina, de Inglaterra, perdón, junto a otro elemento con el mismo diseño. Y bueno, representaban la también situación con música y cánticos, prendieron

Los chicos de Corpus estuvieron un poquito pasados de rosca con el tema del festejo. ¿Sí? Bueno, por otro lado, hoy se conmemora el Día de la Virgen del Carmen, que si no me equivoco es la patrona de... Espérate, acá lo tenía. Acá está, de Puerto Iguazú. Ahí está, de Puerto Iguazú. Santa María de Monte Carmelo está considerada como una poderosa intercesora a la hora de la muerte. Señala también una pequeña reseña. En este caso de la Virgen del Carmen, también llamada Nuestra Señora del Carmen o Santa María del Monte Carmelo, ¿sí? Es la patrona de Iguazú y también de las cárceles e institutos penitenciarios, por lo que también hoy se conmemora el Día del Servicio Penitenciario Federal, del Federal, ¿sí? También había sido designada patrona y generala del Ejército Argentino por el General San Martín, y considerada el ángel guardián de los soldados que emprendieron la gesta libertadora, ¿sí? Así que bueno, hoy entonces está esa conmemoración de Nuestra Señora del Carmen o de Nuestra Señora del Monte Carmelo, también se la conoce así de esa manera. Hoy se celebra el Día de los Intereses Argentinos en el Mar, en homenaje al nacimiento del almirante segundo Storni, ¿sí? Recordemos que justamente este nombre es el que lleva el Liceo Naval ex militar de aquí de la provincia de Misiones, que está en Posadas. Por otro lado, bueno, también hoy se conmemora la muerte en el año 2003, mirá cuánto tiempo pasó ya, 23 años de la muerte de Celia Cruz, ¿sí? En 2003 fallecía un día como hoy. Un día como hoy, en el año 1999, fallecía John Kennedy Jr. En el avión que piloteaba, que se estrelló contra el Atlántico en la costa ahí de Estados Unidos. En el año 95 se abría Amazon. Amazon, que bueno, hoy es una... digamos, convirtió a su dueño, Jeff Bezos, en uno de los mega magnates de... del mundo, ¿sí? Amazon inició como tienda para vender libros por internet, ¿sí? Y pasó a llamarse Amazon en el año 95, antes se llamó Cadabra. En el año 90, un día como hoy, también se producía un terremoto en el que murieron 400 personas en Filipinas. También hoy, un día como hoy, en el año 69, estamos yendo de atrás para de adelante para atrás, se lanzaba el Apolo 11, ¿sí? En el que Aldrin, Armstrong y Collins finalmente iban a pisar la luna el 20 de julio del año 1969, porque recuerden ustedes que justamente el Día del Amigo se conmemora porque a alguien se le ocurrió ponerle el Día del Amigo al día que el hombre llegó a la luna, ¿sí? Exactamente, ¿qué tiene que ver? Nada, así, sino que, bueno, fue más que nada la idea simbólica, ¿no? Hoy es el cumpleaños, Jorge, de nuestro amigo Will Ferrell, el actor y comediante estadounidense. Hoy cumpleaños, nació en el 67. Mira, también es el cumpleaños de Stuart Copeland, que es el baterista de The Police, ¿sí? Que se odian con Sting. No sé si se odian. Quererse no se quieren mucho igual. En el año 50 se produjo el maracanazo en el Mundial de Fútbol de Brasil. En el año 50 Uruguay le gana 2-1 a Brasil en el Maracaná. Hoy es el cumpleaños de Rubén Blades. Hoy es el cumpleaños de Rubén Rada. Cumple 83 años Rubén Rada en el día de hoy. Y hoy, un día como hoy, en realidad también se conmemora el nacimiento de Tomás Eloy Martínez, un muy conocido escritor y periodista argentino, nacido en Tucumán, concretamente, que, bueno, falleció, ya te digo, hace 16 años ya, ¿sí? Que murió Tomás Eloy Martínez, muy, muy conocido por haber sido, bueno, un autor bastante prolífico. Se conocen, a ver, digamos, las más populares, digamos, de sus obras son dos que tienen que ver, están ligadas con el peronismo. La novela de Perón es una que editó y salió en el año 1985, y Santa Evita, también en el año 95.

0: Blanco, un gran libro que novela también lo que fue el derrotero de el cadáver de Eva Perón luego de ser, en este caso, ocultado por los militares que derrocaron a Perón precisamente, ¿no? Dos obras que, bueno, fueron traducidas a muchos idiomas en Argentina. Así que, bueno, hoy es el cumpleaños de Rubén Rada, cumplió 86 pirulos, ¿eh? El señor Rubén Rada. Nada, 83, perdón, 83. Bueno, algo que quería comentar antes de que vayamos a la pausa es que, bueno, nos quedaron unas cuantas cosas por mencionar, lo de la canasta de ayer que no les llegué a comentar en cuánto quedó exactamente, desglosar un poco el tema de la inflación y algunos otros temas económicos. Pero quiero mencionar específicamente otro hecho que tuvo lugar concretamente en el marco de lo que fue la sesión del Consejo Deliberante, ¿sí? Donde se aprobó el aumento del boleto, ¿sí? Concretamente se aprobó el aumento del boleto aquí en la ciudad de Oberá, en la 17ª sesión del Consejo Deliberante. Se readecuó la tarifa al transporte urbano, subió 300 pesos el monto del boleto, pero bueno, esto tiene también una novedad particular, por decirlo de una manera, porque también de paso se aprobó el tema del boleto de transbordo, por decirlo de una manera, el boleto de transferencia, que permite pagar menos si te tenés que tomar dos colectivos, ¿sí? Así que bueno, esto tuvo el dictamen aprobado, tuvo 6 votos afirmativos del bloque mayoritario, es decir, de la renovación, o no sé cómo se llamarán ahora. Mientras que también se trataron 2 dictámenes de minoría, uno presentado por el Interbloque del PRO, es decir, por Ramírez y por Kosnicki, que tuvo 2 votos positivos, o sea, los de ellos, y otro del Bloque de la Libertad Avanza, que tuvo 1 voto, o sea, el único voto de Frontini, ¿sí? Así que bueno, recordemos que el boleto único quedó en 1.519 con digital y en efectivo 2.100, el especial quedó en 1.664 y 2.200 pesos, respectivamente, electrónico y en efectivo. Bueno, el boleto estudiantil gratuito es gratuito, ¿sí? Así que bueno, obviamente que igual eso se le abona a las empresas, finalmente. Le pagan 2.100 pesos, eso se lo paga el Estado, lo mismo que el boleto de los adultos mayores en edad jubilatoria, ¿sí? Así que bueno, en definitiva, esto. Ahora, acá hay un tema con respecto al tema de la cuestión, perdón, del boleto de transbordo. Porque únicamente van a poder utilizar el boleto de transbordo, ¿sí? O de transferencia, quienes tengan la tarjeta electrónica, solamente los usuarios del sistema digital. Y va a tener un costo equivalente a la mitad del valor del boleto único digital, ¿sí? Bueno, ¿por qué no se aplicó a todos los casos? Es una pregunta que vamos a ver si le podemos hacer a algún concejal, ¿no? Maximilian Binder dijo que, bueno, se incorporó el boleto de transbordo, o sea, él habló de la cuestión positiva, de que esta actualización tarifaria fue definida después de un análisis de la situación económica. Recordemos que el costo técnico del boleto estaba por encima de los 6 mil pesos, ¿no? Esto era lo que pasó a la empresa, de que lo que le costaba transportar a un pasajero, ¿no? Y que, bueno, todo dijeron los funcionarios municipales, obviamente cantaron loas de esta situación. También dice, en una primera etapa, el transbordo se realizará directamente a bordo de las unidades y va a estar habilitado únicamente para quienes utilicen medios de pago digitales, ya sea mediante tarjeta, teléfono móvil o en algunos casos con su DNI. Y también se prevé establecer un punto principal de transferencia en la intersección de las calles San Martín y Córdoba, con el objetivo de mejorar las frecuencias y facilitar las combinaciones hacia diferentes puntos de la ciudad. Porque no ponen uno en la terminal, ponele, ¿no? Así que bueno, esto se va a implementar una vez que se promulgue la ordenanza, ¿sí? Así que bueno, algo entonces de lo que tiene que ver con esta situación. Y después voy a mencionar también un poco algunas de las opiniones que dieron a conocer los concejales con respecto a este tema. Hacemos una breve pausa y venimos.
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0: 9 de la mañana y 11 minutos en la República Argentina. Repasamos algunas cuestiones más del orden local, ¿sí? Concretamente, algunas cuestiones relacionadas con el Consejo Deliberante. Cuando, bueno, como dijimos anteriormente, se trató el tema del aumento del boleto de transporte público, cada bloque tuvo su dictamen separado, ¿no? Los renovadores, por un lado, pidiendo o apoyando, digamos, el aumento. Recordemos que, bueno, ahora esto tiene una metodología diferente un poco a lo que era antes. Antes la empresa era la que presentaba el proyecto concretamente en el Consejo Deliberante, ahora es el Ejecutivo que recibe el pedido de la empresa, ¿no? Queda como que, lo digo así, digamos, queda como que el Ejecutivo, como que la Intendencia pide el aumento, digamos. En realidad, bueno, es, creería que en una nueva modalidad del trámite, ¿no? El interbloque del PRO tuvo un dictamen y después el otro sector, digamos, La Libertad Avanza, el monobloque que está compuesto por Frontini, también dijo lo suyo, ¿no? En este caso, dijo, por ejemplo, Kosnicki, que, como de costumbre, como lo que señalan todos los opositores, que también les cabe una cuota de razón, dice, no se puede pedir más esfuerzo a los usuarios sin demostrar que el transporte va a mejorar, ¿no? Porque obviamente siguen las quejas con respecto al funcionamiento de transporte, del transporte en general, ¿no? Al margen de que realmente no sé hasta dónde será sustentable realmente. Así que, bueno, hizo un día antes de la sesión también Kosnicki un pedido de informes donde pide cómo se calcula la tarifa, cuál era el costo real del servicio, si se cumplen las frecuencias comprometidas, qué controles realiza el municipio, bueno, etcétera, a propósito de este tema, ¿sí? Por otro lado, también dijo Frontini, con respecto a este tema, a este mismo tema del aumento de boleto, que no lo apoyó por la falta de transparencia en los subsidios y la reducción de los horarios, ¿sí? Que ella votó negativamente por esta situación, señaló en algunos posteos suyos, ¿sí? De que las empresas ya reciben importantes aportes públicos, un subsidio equivalente a 20.000 litros de diésel premium por mes, además de los subsidios para boleto estudiantil y de boleto de adultos mayores. Si ya reciben estos recursos, ¿por qué otra vez el esfuerzo debe recaer sobre los vecinos? Servicio eficiente, menos frecuencias, menos recorridos y franjas horarias sin colectivos. No se puede justificar un aumento cuando el servicio empeora, más o menos lo mismo que dicen los otros concejales. Y sobre el tema del transbordo, decía, se incorpora un boleto de transbordo sumando el segundo boleto al 50%, eso significa que muchos usuarios deberán pagar un boleto con aumento más un 50% adicional para recorrer el trayecto anterior, y en Posadas y otros municipios el boleto de transbordo es gratuito, no se puede pedir más plata ofreciendo menos servicio. Por respeto a los vecinos, mi voto fue negativo, decía Frontini con respecto a esta situación, ¿sí? Por otro lado, también pidió con respecto a este tema, que esto ya había sido desde antes, ¿no? Nuevamente la cuestión de lo que ella denomina subsidio, que, bueno, o sea, no tiene el nombre de subsidio, pero se entiende como que sería tal, ¿no? Que es la parte esta de combustible que le pone el municipio a las empresas, ¿no? Que en algún momento, bueno, como no le podían dar aumento, digamos, más o menos era esta la cuestión, de que estaba el servicio está pendiendo de un hilo, realmente, porque lo que es el costo del boleto para nada, digamos, refleja lo que es la realidad, digamos, del costo de transportar personas en Noverá, y a cuanto menos gente se transporta, porque al final esto tiene un costo similar, digamos, a lo que es una aplicación, ¿no? Y la aplicación te junta de tu casa y te lleva hasta la puerta del lugar a donde tengas que ir. y el colectivo no. Así que bueno, recordemos que a inicios del año hablaban desde el Ejecutivo de que había caído alrededor de un 40% la cantidad de gente que viajaba en los colectivos, ¿no? Bueno, y bueno, acá Frontini pidió hace ya unas cuantas semanas, sobre inicio de la primera semana de julio, nuevamente toda una información detallada sobre subsidios, aportes económicos, transferencias, compensaciones, asistencia en combustible y demás beneficios. Acá ella también, en definitiva, hace una diferencia entre una cosa que es subsidio y otra que es asistencia a combustible. Y demás beneficios otorgados por el municipio de Oberá a las empresas prestatarias de servicio de transporte urbano de pasajeros para disponer de información suficiente para analizar la solicitud de actualización del cuadro tarifario, porque bueno, en ese momento estaba bajo tratamiento todavía el tema del cuadro tarifario, ¿no? O sea, del pedido de aumento concretamente con respecto a este tema, ¿no? Hacemos una breve pausa, 9 de la mañana, 17 minutos, enseguida venimos.
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0: 9 de la mañana y 24 minutos en la República Argentina. La semana pasada salió a dar algunas explicaciones que parece que lo que hicieron en realidad fue generar más dudas el gerente de la Celo, ¿sí? Omar Olson, que al respecto del famoso tema que ya se había dado a conocer hacía más o menos un mes, ¿no? Que era el informe de esta ex auditora de la cooperativa, dijo que con respecto al supuestamente que había un faltante de 12.000 millones de pesos, que el informe fue parcializado y sacado de contexto, dado que se trata de una cuestión interna y que no detalla muchos ingresos y egresos que tuvo la cooperativa en ese lapso. ¿Cómo decirlo? A ver, estoy tratando de lograr una precisión, digamos, como para no decir una cosa por otra. Si uno va a salir a dar una explicación, la explicación primero tiene que ser convincente, ¿sí? Tiene que ser sostenida en base a datos, porque si yo te tiro por la cabeza de que falta tanta plata, vos, para que esto sea efectivo, ¿no? Para que tenga un sentido. Desde el punto de vista de esto ya estratégico, digamos, ¿no? También tiene que estar sustentado con datos. Y no con una... O sea, para mí por lo menos, lo peor que se puede hacer es salir a tratar de dar una explicación en donde se descalifique a quien menciona una cifra. O en todo caso, si vas a descalificar, tenés que decir, mira, esto no tiene sustento por tal y tal cosa, y bien concreto, porque en realidad la cifra es X, ¿no? Cosa que, por lo menos, guiándome por algunos resúmenes de lo que dijo Olson, no está, digamos, ¿no? Sin mencionar de que cada vez que a cualquier persona, digamos, se le menciona o sale el tema de lo de la cooperativa eléctrica, no hay, digamos, un grado de credibilidad, mal que le pese a la cooperativa eléctrica, en cuanto a las explicaciones que se den, ¿no? Lo que a su vez generó de que nuevamente, a mí a veces lo que me sorprende son las posturas, la actitud postural, digamos, de alguno, porque fue a sacarse una foto como que sonriente, contento, digamos, Aníbal Ramírez ahí a la Celo junto con algunos, con dos mucho más circunspectos que él, Horacio Loreiro y Adriana Kosnicki, en un momento en el que fueron a la Celo a pedir información, a presentar el pedido de informes desde el PRO sobre su situación administrativa y contable, que también, hay que decir, no va a ser más que esto, digamos, no va a ser más que la foto de ellos presentándose, están en su derecho de hacerlo, así como lo están en su derecho de hacerlo cualquier socio de la cooperativa, pedir explicaciones con respecto a este tema. Hay que decir que, bueno, el periodo, digamos, del balance cierra ahora el 31 de julio, ¿sí? Y, bueno, de ahí en más seguramente se darán a conocer, o no sé, supongo yo, ¿no? El balance para que sea tratado también en la asamblea distrital y después, bueno, en la de delegados, etcétera. Y fueron ahí a pedir informes, ¿no? El interbloque del PRO presentó un requerimiento formal de información ante la Cooperativa Eléctrica Limitada Oberá para pedir acceder a documentación vinculada con la situación administrativa, contable y de control institucional de la identidad. Y bueno, fue ahí a acompañarlos a sus concejales, Loreiro, y está dirigida a la presidenta de la cooperativa, María Emilia Pires, ¿no? Esto fue ahora, después de que volvió a salir a querer explicar la situación, que de mi humilde punto de vista no lo hizo, Omar Olson, ¿sí? El gerente de la cooperativa. Bueno, así que eso por un lado. Entiendo. ¿Qué más? Y eso también dio pie a que Mariela Basila, esta contadora, ¿sí?, que era auditora interna de la cooperativa, que dice, fue despedida sin causa el 19 de junio pasado. Eso sería interesante realmente conocer, por el tema, supuestamente, ya dice que la echaron por haber detectado esas irregularidades, ¿sí? Y que esta señora dijo que pasó la peor semana de su vida desde que fue despedida, porque la han estado persiguiendo, intimando mediante cartas de documento para que no hable del tema después de que se dieran a conocer estos números, ¿sí? Esto fue, ya te digo, también después del intento de explicaciones de Olson, ¿sí? Así que bueno, yo calculo que ahora está pensando para qué quisimos salir a explicar algo que no le interesa a nadie saber si es verdad o mentira, porque esto es lamentable lo que estoy diciendo. Pero al margen de que, a ver, se diga, hay cosas que se dicen que no necesariamente tienen que ser verdad. No estoy diciendo que esta persona miente para nada, porque no tengo, digamos, nada para sustentar esto. Al contrario, probablemente tenga razón. Ya cuando se sale a decir algo, ya está, ya. O sea, no hay, digamos, una reconsideración del tema, ¿sí? Cuando se habla de determinadas instituciones, es como decir, no sé, todos los políticos son unos chorros, y la gente va a decir, sí, todos los políticos son unos chorros. Y si va a salir alguien y va a decir, no, pero fíjate que, y no le importa a nadie, ¿no? Al margen de que deberíamos teóricamente lograr llegar a una conclusión en base a los temas que se tocan y a denuncias que se hacen mediáticamente, o sea, porque entiendo de que esto no fue a un juzgado, ¿sí? Cosa que probablemente podría haber sido, ¿no? Porque si un profesional detecta una irregularidad que de alguna manera soslayarla implique de que se le atribuyan a él responsabilidades, tranquilamente podría también ir a la justicia. No sé si lo hizo, creo que no. Digo, para que se termine de esclarecer un poco todo esto. Pero ni siquiera eso importa. Porque a nadie le importa que se termine de esclarecer esto. Quedó en que fue así y listo. Ya está. Y esto para bien y para mal. Me parece que más para mal que para bien. Pero es la realidad. Y lamentablemente, a lo largo de la historia, quienes vinieron ejerciendo responsabilidades en esa institución, no pudieron revertir esto. Y probablemente no lo puedan hacer en tanto y en cuanto haya también una cercanía, digamos, demasiado estrecha con la política, ¿no? Siempre interesada en estar ahí presente dentro de la cooperativa. Tanto la política de los oficialismos como la política de las oposiciones, ¿no? O de las supuestas oposiciones que después se terminan convirtiendo en oficialismo. Porque si ustedes se ponen a recordar un poco el pasado, lo que fueron las asambleas, los sectores que se presentaban, los dirigentes que decían ser la garantía irreprochable de la transparencia, después resulta que le ofrecían un carguito y agarraban viaje, ¿no? Así que, bueno, es un poco el telón de fondo de la tragedia humana, tragedia para uno, ¿no? Para los que agarraron y hicieron el negocio, no, para nada. Así que bueno, también entonces estas cuestiones que fueron solicitadas a la cooperativa. Y por otro lado, también Kosnicki presentó un proyecto de comunicación en el que le pide al Ejecutivo Municipal información detallada sobre el funcionamiento del sistema de control interno y de auditoría de la Municipalidad de Oberá, supuestamente para saber qué hace el municipio para controlar la administración de los recursos públicos, prevenir irregularidades y garantizar una gestión eficiente, transparente y responsable. El pedido de informes pide precisiones sobre las áreas encargadas de la auditoría y fiscalización administrativa, procedimientos de control aplicados a contrataciones, compras, obras públicas, patrimonio municipal, ejecución presupuestaria y rendición de fondos, entre otros aspectos fundamentales de la gestión. No sé si vendrá a cuento esto o no, de un rumor que hizo que concretamente otra concejal, Frontini, pida un informe acerca de por qué lo desplazaron a Gerardo Blanco de la Secretaría de Urbanismo e Infraestructura, que ahora está bajo la órbita de Francisco Stevenson. Porque había un, entiendo que rumor, o sea, pues dice, circulan versiones no oficiales de que se habrían producido desvíos de materiales y uso del parque vial municipal para obras privadas. Concretamente, ¿qué le están diciendo, en otras palabras, a Blanco, de que supuestamente usaba las maquinarias y materiales municipales para él? ¿Sí? Y bueno, después, bueno, la pregunta continúa: desempeñando el cargo de secretario de Urbanismo e Infraestructura, fue desvinculado. Y fue desvinculado. O sea, esto lo pidió, ¿cuándo pidió el informe Frontini? A ver, estoy mirando, no, o sea, pero hace un montón ya, que sé como un, van a ser 2 meses y pico, que no está más Blanco. Ahí, en esa secretaría, ahora está como director de una de las áreas. Ante las presuntas irregularidades vinculadas a posibles desvíos de materiales de construcción, inclusive asfalto, ¿desde cuándo habrían tenido lugar estas situaciones? Primero le van a decir que no, seguramente, ¿no? Y bueno, y después otra serie de cuestiones que tienen que ver con preguntas que surgen a partir de eso, ¿no? ¿Quién cuida los bienes y recursos de todos los hogareños? Me da muy chat GPT esto, pero bueno. Ahí se la ve en una foto a Frontini presentando el informe en la ventanilla de la municipalidad sobre todas estas cuestiones, que bueno, en todo caso, me parece que primero habría que saber si efectivamente, digamos, hubo una desaparición y si se sospecha de alguien de la municipalidad o no, ¿no? Sobre esta cuestión. Así que, bueno, un poco de algunos temas también locales en nuestra mañana. 9:37.
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No escucho nada.

0: Bueno, y vamos a escuchar la pequeña columna, un audio que nos mandó con algo de información de lo que pasó con Inglaterra y la final que se viene con España, que nos dejaba Guille Salinas antes de emprender su largo peregrinar por sobre el Océano Atlántico rumbo a nuestro país nuevamente, desde Europa, en donde se encontraba hasta en el día de ayer. Che, bueno, les contaba la anécdota, ¿no? Yo me comunico con Guille tipo 8 de la noche, casi a las 8 de la noche, y bueno, y me parecía que estaba muy emocionado realmente, pues estaba muy emocionado, y bueno, después me explicó que, claro, él recién había terminado de ver el partido. Dice, para mí el partido terminó recién, porque aterrizó en Estambul y ahí, bueno, pudo conectarse a alguna señal de internet y bueno, puso el partido, lo hizo bien igual, estuvo bien. Desde el comienzo, como que todavía no se había jugado y lo vio entero, ¿sí? O sea, lo vio entero como que, o sea, se estaba jugando en ese momento. Así que claro, o sea, él estaba todavía hiperventilando, emocionado cuando yo me comunico y le digo, che, qué partido, bueno, no sé qué. Y bueno, pero después ya, más recuperado, le tocó una escalita de 12 horas. En Estambul, mamadera, ¿no? Nos dejaba este audio en el que analizaba un poco lo que ocurrió en el partido de ayer y lo que va a pasar entonces, ¿sí? Me lo mandaba a las 4 de la mañana, hora argentina, nuestro corresponsal en Estambul, Guille Salinas.
1: Hola amigos de Radio Show Oberá, un gran saludo y hermosa mañana después de lo que ha sido el enorme triunfo de Argentina sobre Inglaterra, lo que nos deposita en una nueva final que va a estar disputando la escaloneta, angustiosa, trabajada, luchada, a puro garra y corazón, con unos minutos finales electrizantes donde la Argentina pudo dar vuelta el tanteador y de esta forma lograr por segundo mundial consecutivo llegar al jugar el partido más importante de la Copa del Mundo. Nosotros nos encontramos en el aeropuerto de Estambul, uno de los aeropuertos más modernos que tenemos en Europa, en el cual alrededor de 80, 90 millones de pasajeros por año pasan por este aeropuerto que conecta a más de 120 países de los 5 continentes. Por lo tanto, enorme en sí la cantidad de vuelos que hay día a día. Y bueno, nosotros esperando para ir a Buenos Aires, pero tuvimos la oportunidad de seguir el partido acá, ver cómo Argentina sufrió, pero le terminó ganando a Inglaterra con un golazo de Enzo Fernández de afuera del área y después de el Toro Martínez, de Lautaro Martínez sobre el final, para dar vuelta al partido cuando muchos rogamos por lo menos llegar a la largue y bueno, después cuando se dio el gol sobre el cierre del delantero del Inter de Italia, bueno, una alegría enorme para poder a la Argentina nuevamente una final de un Mundial, la séptima vez que Argentina va a jugar la final de un Mundial. Anteriormente, bueno, todos sabemos que 3 estrellas tenemos, 3 veces salimos campeones y 3 veces subcampeones. Bueno, va a ser la séptima, lo voy a esperar el día domingo contra España, que solamente ha jugado una final de un Mundial y la ganó allá en el 2010. Entonces, es un momento tan importante para destacar, en donde la escaloneta casi son los mismos jugadores que de Qatar 2022. Sacando, por ejemplo, ayer con el tema de Simeone, que ingresó, o de Nico González, que fue parte del proceso de Qatar 2022, pero por una lesión sobre el cierre, no pudo estar en la lista definitiva, y sí está disputando este Mundial. Pero después lo que viene utilizando Scaloni son los mismos jugadores. Pero en Qatar 2022, Argentina avanzaba superando ampliamente los rivales, por más de que con Países Bajos, ahí Holanda o Francia, en la final, al cierre nos costó, tuvimos que ir a penales, pero durante los 90 minutos habíamos sido amplios dominadores. En este Mundial, al revés, con los mismos jugadores, ha cambiado del bello fútbol argentino de Qatar 2022 a este, de mucha garra, mucho corazón, una situación en la cual la Argentina no baja los brazos hasta el final, y esto ha quedado marcado a lo largo de toda esta serie de mata-mata Y ha costado, pero cada partido ha sido electrizante. El de ayer con Inglaterra superó con creces, más que nada por el rival y todo, con lo que había sido el cierre con Egipto. Entonces, estamos viendo una selección argentina que, con los mismos jugadores, 4 años atrás, se lograba jugar y ganar un mundial con buen fútbol, y ahora, con los mismos jugadores, puro corazón, pura garra, pero con una selección que deja todo y que demuestra que hasta el último instante va a hacer todo lo posible para ganar el partido, y en este caso, bueno, lo que se viene nada más y nada menos la final con España. Una España con la cual tenemos un historial muy parejo. 14 partidos hemos jugado con España, ganó 6 Argentina, 6 España, 2 empates. En mundiales nos enfrentamos una vez, en el 66, en el Mundial de Inglaterra, y ganó Argentina 2-1 en fase de grupo. Hay partidos para recordar, un 4-1 de Argentina cuando se jugó en Buenos Aires, cuando España venía a salir campeón del mundo, después en la previa del 2000.

0: 98 y en el 62, son los únicos dos seleccionados que pudieron repetir salir campeones del mundo. Entonces, bueno, lo importante es que Argentina lo pueda lograr y que tengamos el seleccionado justamente descansando, como corresponde, después del desgaste físico que hicieron ayer, y bueno, que lleguen con todas las luces para el día domingo. Bueno, por lo menos desde acá, desde Estambul, desde Turquía, una breve reseña de lo que ha dejado Argentina con Inglaterra y lo que se viene para la final con toda la expectativa. Me imagino ya a próximas horas estaré regresando a mi país. Por fin, bueno, podré ver a la Argentina en la final, aunque sea en misiones, pero me imagino cómo está todo disfrutando de norte a sur, del este a oeste, todo el territorio argentino, lo que es la escaloneta, le viene dando alegrías a nuestro pueblo. ¡Saludos!
1: ¡Saludos, Guille Salinas! Que ahora ya está sobre el océano, seguramente. No sé qué tanto, cuántas horas, digamos, le llevaba llegar hasta continente, ¿sí? Pues salió a las 4 de la mañana y bueno, debe estar todavía sobre el océano tranquilamente, ¿no? Hace escala en Guarulhos, así que bueno, un saludo y bueno, y un gracias muy muy grande a Guille, con quien bueno, vamos a charlar seguramente la semana que viene después de la final de, bueno, capaz que mañana, ¿no? No sé por dónde va a andar, porque bueno, todavía llega a Buenos Aires, tiene que venir hasta acá. Así que bueno, séptima final mundialista para Argentina, 1930, 1978, 1986, 1990, 2014, 2022 y 2026. Tres ganadas, tres perdidas hasta ahora y bueno, y la séptima ahora, ¿no? Segunda final consecutiva después de haber salido campeona en Qatar 2022. Puede ser la primera selección en defender exitosamente el título desde Brasil, que había salido campeona en Suecia 58 y luego en 1962. Lleva 13 partidos consecutivos sin perder en mundiales Argentina, contando desde Qatar 2022. Ganó sus 7 partidos disputados en el Mundial 2026 con mucha angustia, muchos de ellos con mucha agonía. Él es el equipo más goleador del torneo, con 19 goles antes de la final, ¿sí? Y busca su cuarta Copa del Mundo después de las tres anteriores, de las del 78, del 86 y 2022. Messi. Capítulo aparte, Messi, máximo goleador histórico de los mundiales. 21 goles, uno más que Mbappé antes de la final, ¿sí? Y que Mbappé antes de jugar por el tercer puesto. Posiblemente Messi, igual al margen de cómo terminen resultando cualquiera de los dos partidos, se termine convirtiendo en el jugador, digamos, más importante del Mundial. Ya lo es, me parece. Y le volvería a ganar el Balón de Oro a Mbappé, ¿no? Que, bueno, justamente la crítica que le hacían en Francia a Mbappé era de que estaba pensando más en su Balón de Oro de que en ganar el partido, digamos, ¿no? Máximo asistidor histórico. 12 asistencias después de las dos brindadas ante Inglaterra. 6 mundiales disputados desde 2006 hasta acá, ¿sí? Más partidos disputados en la historia de los mundiales, 33, si se contabilizan los 7 de Argentina en 2026. El primer futbolista que dio asistencias en 5 ediciones diferentes de la Copa del Mundo. El único jugador que convirtió en una misma edición en fase de grupos, octavos, cuartos, semi y final. Esto fue en el Mundial anterior, ¿sí? Porque en semi no pudo anotar. Primer jugador en marcar durante 8 partidos mundialistas consecutivos. Racha que logró, recuerden ustedes, entre 2022 y 2026. El jugador más veterano en convertir un hat-trick mundialista, ¿sí? Con 38 años y 357 días, el día que Messi metió 3 goles. Y en 2026 acumula 8 goles y 4.

4 asistencias y está en carrera para ser el premiado, tal vez con varios premios, no con uno solamente, ¿no? Con la selección es el futbolista que tiene más partidos internacionales, más goles con la camiseta de la selección argentina, más goles argentinos en mundiales, más partidos y triunfos mundialistas y más apariciones como capitán en Copas del Mundo, ¿no? Y bueno, la cifra por ahí más contundente es la de que está actualizada dentro del Mundial. 21 goles, 12 asistencias, ¿sí?, dentro de Mundiales y en 33 partidos a falta todavía de la final del domingo 19 de julio. ¿Sí? La final también puede ampliar varios de estos récords, ¿no? Cantidad de partidos, asistencias, pues ojalá que goles también, ¿no? Para darle un cierre impresionante y espectacular a esto que estamos viviendo, que estamos disfrutando enormemente todos los argentinos. Bueno, con esto nos despedimos por el día de hoy. Faltan 2 minutitos para las 10. Nos vamos yendo. Le voy contando cómo se presenta el clima. Estamos con 19 grados de temperatura a esta hora de la mañana, una humedad 65%, fuertes brisas del norte, vientos, te diría ráfagas de viento del noreste, más específicamente la presión de 997.4 hectopascales. Te recuerdo que la máxima pronosticada para el día de hoy aquí en la ciudad de Oberá es de, si no me equivoco, 26 grados, ¿sí? Así que bueno, vamos a tener calorcito y prepárense porque para los próximos días se viene más calor, ¿sí? Fin de semana con 28 de máxima, 32 para el domingo, inestabilidad climática para el domingo, dice el pronóstico del Servicio Meteorológico. Así que bueno, así esperamos también todos la final del mundo. ¿Qué pasa? ¡Ay, hoy juega Boca! Hoy juega. ¿Este es el primer partido de Boca? Hoy, en la nueva etapa con Arruabarrena. ¿Sí? Copa Argentina, porque hoy hay Copa Argentina, chicos. Juega a las 10 menos cuarto de la noche frente a Sarmiento. ¿Sí? Por Copa Argentina. Así que bueno, todos a ver a Boca también, para los que no les. Para que no les agarre, en este caso, síndrome de abstinencia. Y antes juega Racing con Defensa y Justicia, sí señora, a las 18:45 juega. Partidos que se van a televisar por Teis Sports. Sí, Racing, Defensa y Justicia, por Copa Argentina, y Sarmiento de Junín, Boca, a las 21:45. ¿Sí? Recordemos que bueno, hay varios torneos europeos que se están jugando también. ¿Sí? La Europa League, clasificatorios en realidad. Y bueno, y mañana sigue la Copa Argentina. Mañana juega San Lorenzo y juega River, el glorioso River Plate, como dijo nuestro amigo Gustavo. Nos reencontramos mañana.

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2: En nuestros estudios es la hora 10:04 minutos.
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1: En nuestros estudios es la hora 10:26 minutos.
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¿Cómo le va, familia? ¿Todo bien? 16 de julio, ¿verdad? Se lo va al Mundial. ¿Cómo te diste cuenta que se va al Mundial? Después que se terminan los partidos, falta uno el domingo, y termina la fiesta para algunos. Empieza la tristeza para otros, que tienen que volver a casa, cara larga, no cara larga. El retorno que no es, muchas veces no es fácil. A veces el retorno en festejo es muy bueno. El retorno habiendo puesto lo mejor de vos también es bueno. El problema es cuando tu regreso no cumple las expectativas, ¿entendés? Y donde no cumplís las expectativas está complicado. Nosotros ya cumplimos. Si mañana tenemos que volver como argentinos, como equipo de fútbol, estamos encantados de que así sea. ¿Eh? Así que gracias a todos los que hicieron posible esta nueva hazaña del equipo argentino. Cortinita y estoy, dale.

0: Hola Juancho, ¿cómo te va? ¿Todo bien? ¿Cómo pasaste anoche?
1: Hola, buen día.
0: Sí, estás alto. ¿Cómo te fue? Contame.
1: Hermosa mañana, ¿verdad?
0: Sí, hermosa.
1: Sufrimos, pero de tanto evitar los goles.
0: Vos sabés que situación difícil para los argentinos, porque ganamos todo, pero siempre difícil, siempre... Nada fue fácil para nosotros.
1: Como que si no sufrimos, no...
0: Ahora arrimate el micrófono, porque estás lejos.
1: Como que si no sufrimos, no...
0: Vos no te escuchás bien, ¿no?
1: Me escucho, sí. ¿Me no, sale bien?
0: Está muy bajo.
1: ¿Ahora?
0: Ahora sí.
1: Bueno.
0: Contame cómo si no sufrimos, ¿qué?
1: Que si no sufrimos, no parece que no es normal, digamos. Ajá.
0: Sí, tendría que ser más... qué sé yo, las cosas son como son, las vamos a cambiar nosotros, olvídate. Pero me hubiese gustado que sean más fáciles, ¿no? ¿A quién no le hubiese gustado que sea más fácil el tema de los partidos? Pero así como se plantea y así como se sufre, se vive. La vez pasada faltaba 13 minutos para la remontada. Ayer faltaba 5. 5 minutos.
1: Y se dio vuelta todo.
0: Decí que los mufas salimos... Una se fue a la cocina y el otro se fue al patio. Ah, claro.
1: ¿Lo escucha, dice?
0: Ah, sí, entiendo. Y se recompuso, así que tranquilos. Saludo a todos los que estuvieron haciendo lo imposible para que Argentina gane. Che, ¿qué tal la caravana vos que estuviste en la calle?
1: Sinceramente no estuve en la caravana, pero... Pero me dijeron que estuvo bastante heavy.
0: Mucha gente, ¿eh?
1: En un momento.
0: Ah, sí.
1: Sí, se armó, parece, ¿eh?
0: ¿Se tiraban cosas otra vez? Botella.
1: Parece que hubo peleas y como siempre nomás.
0: No. Bueno. ¿Alguien hincó?
1: Sí. Hubo puñaladas y todo, pero ves. Completito.
0: Esas son las cosas que yo no entiendo, ¿viste?
1: Son cosas que arruinan el festejo.
0: No, el festival ruin y todo.
1: Sí, obvio.
0: O sea, si vos tenés familia, bueno, ¿eso a qué hora fue? También hay que ver, ¿viste? Porque yo...
1: Anda circulando un video ahí, pero no sé qué hora más o menos fue.
0: Claro, si fue a las 5 de la mañana, no se sabe. Bueno, seguimos. Seguimos a nuestro.

0: Dame la temperatura en la ciudad, verá, por favor, Juan.
1: Vamos a actualizar.
0: ¿También no la tenés a mano?
1: Sí, tengo a mano. A ver. Actualmente tenemos una temperatura de 23 grados. Soleado, mucho viento.
0: Sí, qué raro el viento, ¿no?
1: Viento norte, me parece, ¿no?
0: Me parece a mí, o se te corta la cortina por ahí, o si no es la mía, puede ser. Sí, locura el biceleste, te cuento, Juan.
1: Sí.
0: Argentina remontó, ya sabemos. Remontó un partido inolvidable ante Inglaterra y quedó un paso del bicampeonato. La selección argentina volvió a escribir una página en la historia. En el Mundo 2026 le ganó 2-1 a Inglaterra en una semifinal dramática y se clasificó a la gran final donde enfrentará a España. El equipo de Lionel Scaloni comenzó abajo por un gol de Anthony Gordon, pero reaccionó y cambió su historia, cambió la vida, terminó ganando 2-1. Excelente. Este es un resumen que tiene la gente de Misión Online. Lionel Messi le dedicó el histórico triunfo ante Diego a Inglaterra. ¿A quién le dedicó? Ya te digo. Dame un segundito nada más. Dice, le dedico el histórico triunfo ante Inglaterra a Diego Maradona. Que lo disfrute porque es un regalo para él. Está bien, perfecto. ¿Se acuerda del partido Diego Maradona ante Inglaterra, no? Tras la formidable remontada de ante Inglaterra, los hinchas coparon Costanera de Posadas para celebrar un nuevo pase hacia la final del mundo y acá también, acá la Avenida Libertad. ¿Alguna novedad con respecto a los incidentes? No.
1: Vamos a buscar información y
0: estamos rastreando.
1: ¿Qué fue lo que pasó?
0: ¿Dónde fue el lugar? El triunfo de la selección argentina desató la algarabía en bares de la capital misionera y en bares de Oberá también. Abrazos, gritos, lágrimas y cánticos acompañaron a la pitazo final en una semifinal inolvidable que depositó al equipo de Lionel Scaloni otra vez en la definición por la Copa del Mundo. Mundial 2026, el resumen. Argentina enfrentará a España por la gran final. Eso va a ser domingo a las 4 de la tarde. Argentina-Uruguay, el horario es 4 de la tarde. La selección argentina, tras asegurar el lugar en la definición del Mundial 2026, enfrentará a España en la soñada final del certamen. Todos los datos sobre dónde y cuándo el albiceleste sueña en consagrarse bicampeón, dice la gente de Misiones Online. Coordinado.

0: uniforme para la yerba mate y resaltan la importancia de la promoción. O sea que vamos a poner a plantar todos yerba mate, ¿sí? Para exportar a India. Mirá que India tiene millones de habitantes. ¿Cuántos millones tendrá ahí? Una aguasada, donde levantó una piedra, sale 10 indios. Indio, digo, porque no son indios, sino que son hindúes.
1: ¿Será que no superan a nosotros? ¿No?
0: Sí, olvídate. No, India es increíblemente grande. A ver qué más tengo por acá. Qué linda tapa que tiene el territorio hoy, che. La primera edición tiene una tapa también espectacular. Todas las tapas del mundo tienen la carucha de Messi, che. Increíble, ¿eh? A ver, el territorio. Investigan la muerte de un joven hallado con un disparo en Concepción de la Sierra también. Viste que aparte la señora o chica esta que se mató ayer, aparentemente, en la ciudad, ¿verdad? También en Concepción de la Sierra se está investigando un cadáver que fue hallado con un disparo. Cortina.

0: ¿Sabes lo lindo que me gustó de la doctora Martínez? Que ya lo resaltaba Alejandro hoy. El tipo se acordó de del primer botín que le compró el papá. Y de que su mamá estaba trabajando, su familia, cómo le costó todo. Obviamente hoy un tipo que está multimillonario, ¿no? Pero la emoción fue esa. No tuvo otros gestos, digamos así, de odio, ¿no? Simplemente de recuerdos.
1: ¿Le gustó la bandera que pusieron al final?
0: Sí, sí, sí, la tengo en mi estado. La tengo en mi estado por la duda, ¿viste? La bandera que encabezó el festejo se llama. Alguien va a ligar. La FIFA le va a sancionar a alguien.
1: Seguramente, sí.
0: Sí, sí, sí. A la gente que no sabe, la selección argentina celebró de cara a los hinchas el agónico triunfo por 2-1 ante Inglaterra en las semifinales del Mundial 2026, que le permitió meterse en una final de la Copa del Mundo. En este medio, los festejos, Lisandro Martínez, Giovanni y Lo Celso aparecieron con una bandera con la frase "Las Malvinas son argentinas", en referencia al histórico reclamo de la soberanía nacional sobre las islas. Cortina y estoy, dale.

0: gusta. ¿Cómo se llama?
1: Es una sesión de Bacilos.
0: ¿Bacilos?
1: Exactamente.
0: Bueno. ¿Mañana es viernes?
1: Es viernes, viernes.
0: Mañana me va a buscar un compilado de música latina. Más noventón 2000, no tan arriba. Póngale, qué sé yo, búsqueme Chayanne, Montaner, Marco Antonio. Hagamos un programa un día a la semana donde tengamos una música que también la patrona pueda cantar, ¿vale?
1: Exactamente.
0: Y que yo también pueda cantar, porque a mí me gusta. Seguimos, ¿eh?

0: O sea que Misiones Online también propone, plantea el desarrollo que está llevando adelante el gobernador Pasalacqua en toda la provincia. En este caso estuvo en Concepción de la Sierra. Entre otras cosas habló acerca de la falta de tarifero y piden diversificar la producción ante la falta de mano de obra. Energía de Misiones advierte sobre la circulación de comunicados falsos que buscan generar confusión, también dice Misiones Online. Le llevaron a la acusada de Santana a prestar declaración y pronostican un jueves pleno de sol, ascenso de la temperatura con fuerte ráfaga de viento. Dolor en la música de Misiones. Murió César Ricardo Pomelo Mótola. Ricardo Mótola, César Mótola, guitarrista legendario y pionero de la provincia de Misiones. ¿Sabes qué? Se van a juntar en posadas para analizar el impacto del Niño. La región de Misiones y todo el país y toda la zona. Este miércoles 29 de julio, el Salón Caoba del Hotel Julio César se va a ver visitado, o los visitantes van a ser conferencistas acerca del Niño, que nos van a explicar, entre otras cosas, cuál es el problema que vamos a tener con el Niño. Este cambio de tema, voy a los deportes. Boca inicia este jueves el ciclo de Arrobarrena ante Sarmiento por la Copa Argentina. ¿Se fue Boca? ¿Después que viene? Bueno, vos sabés que presentaron la pelota Trionda Final, la pelota que con tecnología de sensor que se utilizará en el duelo entre Argentina y España. Es una pelota súper revolucionaria. Ahí, para el diario, en este caso Misiones Online, un periodista de España analiza la gran final. O sea, esto te estoy hablando siempre de Misiones Online, noticias de la provincia de Misiones. Yo creo que es la República Argentina, pasó un minuto de la hora 11. La temperatura sigue estando ahí en cuánto, contame.
1: Actualizamos de vuelta, a ver. 23 grados se clavó ahí.
0: Se clavó 23. Debe ser que no se pasó mucho, ¿eh? Así que tema musical, par de avisitos y estamos de nuevo, ¿vale? ¿Te parece?

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1: En nuestros estudios es la hora 11:02.
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0: un anticipo de lo que vamos a vivir y disfrutar mañana de la buena música latina 90-2000-2010, ¿no es cierto, Juan?
1: Exactamente.
0: ¿Quién es el grupo? Contame.
1: David Bisbal y Juan Luis Guerra.
0: Esto es nuevo, ¿no? Esto es una grabación nueva, digamos.
1: Es un beat que hicieron hace 8 años.
0: ¿Hace cuánto?
1: 8 años.
0: Ah, no diga.
1: Sí, sí.
0: Relativamente. ¿La querés escuchar ahora? ¿Escuchamos?
1: Si queremos.
0: Sí, sí, no hay problema. Antes te comento, porque quedó la noticia dando vueltas. Un joven, acá lo tenía, un joven fue apuñalado en Oberá durante los festejos del triunfo de Argentina ante Inglaterra. Dice, los festejos en Oberá por el triunfo de la selección argentina ante Inglaterra se vieron opacados por hechos de violencia, al tiempo que un joven fue apuñalado y permanece internado en el Hospital San Miguel de nuestra ciudad. La víctima fue identificada como Alan Germán B., quien padeció una herida de arma blanca en el pecho. Según averiguó con fuentes médicas, el paciente se encuentra estable y le colocaron tubo de drenaje pleural, dispositivo que permite succionar la sangre o el aire que se acumula en derredor del pulmón, para que este pueda volver a inflarse y funcionar correctamente. Las próximas 48 serán clave para evaluar la evolución del herido, rogando que no se presente ni una infección u otra complicación, subrayaron los médicos. Cortina.
1: Qué locura, ¿no?

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0: Me gusta ese tema, che. Qué lindo tema. ¿Quién canta?
1: La de Elio Valdés. Enganchados Bailables.
0: Ah, sí. Sí, señor. A ver, ponle el ritmo, dale.

0: Querido tema, la Deli Valdés, ¿me dijiste que se llama?
1: Enganchados Bailables.
0: Mirá qué lindo. La temperatura de la ciudad, ¿verdad? Contame, Juancho, rapidito porque nos estamos yendo. Sí, ¿cómo pasa rápido la hora? Aparte que llegamos un toque tarde.
1: Corte de luz.
0: Relajado. Con un día que después de tener la presión a 500.000 bajás a cero y relajás. Y hoy arranca tranca, muy buen día. El viento que te deja loco. Aquí hay gente, a mí me deja loco el viento. Este viento así tipo norte me deja pirado.
1: Y más que estamos en segundo piso,
0: suena más. Suena más y se siente más además. Y a mí me deja boleado, entonces decís, bueno, hagamos las trancas. Cuando querés arrancar más o menos se te corta la energía, gracias.
1: Bueno, te comento, para hoy tenemos una máxima de 28. Sí.
0: ¿8? ¿28?
1: ¿Sí? Estamos ahora en 24 actualmente. 24 grados.
0: O sea que estamos complicados.
1: Humedad 51%, sí. Viento a 19 kilómetros por hora.
0: Bueno, prepárame todo para la despedida. Vamos a irnos contando eso. El epicentro de los incidentes de ayer, sigo con la caravana de ayer. Los festejos. De este miércoles a la noche se registró en la Avenida Libertad, donde miles de personas se congregaron para celebrar la victoria del conjunto nacional en el Mundial de Fútbol. O sea, había mucha gente. Se sentía mucha gente. Me mandaban distintos videos y realmente era una fiesta de la familia. Chicos, grandes, chicas, chicos, todos festejando. Pero más allá del dispositivo de seguridad dispuesto por la policía, volvieron a producirse incidentes y pelea, como lo que concluyó con el citado herido. También una fuente policial padeció un botellazo en la cabeza en la que en la gráfica estaba totalmente descontrolado. Y es cierto, aparte de Alan Germán, B, que está con la herida de arma blanca en el hospital internado, obviamente, ojalá que todo le vaya bien, también se tiraron botellas de una calle a otra. Cuando ya, ¿viste cuando...?
1: Se desmadró todo.
0: O sea, cuando... No te pido que seamos como quien va en una procesión, pero seamos recatados. Un tipo no puede estar... Este chico, que no lo conozco, va a pasar un tiempo interesante en terapia y después va a volver a pieza común. Pero, ¿por qué? ¿Qué necesidad si salió para festejar que Argentina ganó?
1: Todo por uno o dos, que siempre...
0: No sé si hay uno o dos, pero si hay una barra, y bueno, que le identifiquen. Hay cámaras, me imagino que hay cámaras de seguridad, que le busquen y que hablen con estos chicos. De última... Que alguien se haga cargo de esa barra y que empiece a entender que estamos en una comunidad que se puede festejar y hacer las cosas tranquilamente sin tratar de dañar al otro. Cortinita y estoy, dale.

0: se espera para hoy una jornada a pleno sol. Ya lo dijo Juan, recién 28 grados la temperatura, mientras que se estima que será de 12 grados en Monte Carlo con una sensación térmica de 10 grados y no se prevén precipitaciones, o sea, no va a llover.
1: Pero como le dije, la amplitud es muy, muy, muy variada, ¿no?
0: Sí, sí, sí, sí. Oscila muy, o bien arriba o bien abajo. El viernes las condiciones se mantendrán mañana similares, aunque con un incremento de la temperatura. El cielo estará parcialmente nublado. El ambiente será cálido, caluroso durante la tarde. La temperatura máxima volverá a ubicarse en 28 grados y esta vez en Posadas, mientras que la mínima será de 17 grados en San Pedro. Los vientos del noroeste y norte continúan soplando con intensidad y mantendrán ráfagas de hasta 90 kilómetros por hora, que es mucho.
1: Va a estar lindo entonces.
0: Las ráfagas de viento mañana van a estar peor. Es mucho, 90 kilómetros por hora. El sábado persistirán en el ambiente templado y cálido durante la gran parte de la jornada, con nubosidad, con aumento. Sin embargo, hacia la noche comenzará a acercarse un sistema de baja presión que favorecerá el desarrollo de condiciones de inestabilidad el sábado a última hora, especialmente en la zona sur de la provincia de Misiones, que va a llover este sábado. Se prevén lluvias de 5 y 20 milímetros en la región durante las últimas horas del sábado y la madrugada del domingo, con probabilidad de precipitación que oscilarán el domingo entre 20 y 50%. Es mucha agua, ¿eh?
1: La verdad que sí.
0: La temperatura máxima llegará a los 29 grados en Jardín América, mientras que la mínima será de 18 grados en Bernardo de Irigoyen. Viste que Irigoyen es el lugar más fresco y frío de la provincia de Misiones.
1: O sea que para la final vamos a tener lluvia.
0: Totalmente. Voy a trabajar y después voy a ir, seguramente, si Dios quiere, con la lluvia. Che, ¿voy a Misiones 4? Dale. ¿Vos sabés que Misiones 4 y se impactaron de lleno contra un puente y terminaron internados? Uno pelea por su vida en San Pedro. Pobre, sí. Bueno. Tragedia en la ruta. Identificaron al conductor que murió tras un despiste en el Soberbio. Siempre en la misma zona, che. Cayó el camionero que había atropellado y matado a un motociclista en El Dorado. ¿Te acuerdas que lo leíamos ayer, antes ayer?
1: Sí.
0: De que el motociclista, el camión le atropelló, un camión viejito, un Mercedes. Encontraron a la mamá que se había ido al hospital con su bebé y volvió. ¿Sabes qué dijo? Que ella pensó que le dieron el alta. Tenía droga el bebé. O sea, tan hasta la cabeza. Terminó con el auto dado vuelta tras un impresionante vuelco en la ruta 17. Balearon un joven en un camino rural y cayó un sospechoso y secuestraron más de 350 perdigones. El tipo estaba preparado para la guerra. En Santa Ana revelan que había denunciado desde 2023, pero nunca por violencia contra el niño. Hubieron varias denuncias. Conmoción en Novedad, investigan la muerte de la policía durante su guardia, eso fue de ayer. Y murió un motociclista en El Dorado y buscan a un camión, eso fue lo del camión que encontraron Mercedes, ¿tá? Cortinita musical, contame algo más. Títulos que estamos leyendo a esta hora en la despedida. Segunda parte de la mañana de la show, ¿no? Última parte para llegar al mediodía. En este tránsito está Juan y Ricardo, que te hacemos compañía en la revista. Nos encontramos después de la pausa, dale.

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1: En nuestros estudios es la hora 11:40 minutos.
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1: En nuestros estudios es la hora 12:17.
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1: En nuestros estudios es la hora 12:31.
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1: En nuestros estudios es la hora 12, 45 minutos.
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Recordamos que familia de nuestra sede mundial se encuentra por la avenida del Estado al 4568 en San Pablo, Brasil, y que actualmente se encuentra bajo la responsabilidad de la hermana Irene Miranda.

ubicada en nuestra segunda sede sectorial, precisamente en barrio Santa Rita, por calle Chubut y El Palmar. Ahí está ubicada la iglesia pentecostal de Dios es Amor, que actualmente se encuentra bajo la responsabilidad del presbítero Marcelo Kerber.

ciudad de Oberá se encuentra nuestra iglesia pentecostal de Dios es Amor, nuestra sede sucursal por calle Chubut, altura 145, casi Avenida Libertad. Y tenemos ubicado la iglesia pentecostal de Dios es Amor, que actualmente está bajo la responsabilidad del presbítero Jorge Valdés. Ya en esta tarde, quien tiene el gusto, el placer de estar con todos ustedes una tarde más para hacerte compañía hasta 14:30 hora aquí por la 100.5 Radio Show desde la ciudad de Oberá, es su amigo y hermano en Cristo, el joven Emanuel. Acepten toda la paz de nuestro Señor y Salvador Jesucristo.

0: día, 21 minutitos nos separan ya de la hora 13.
1: Dios de Israel.
0: Te bendiga de una manera muy especial porque está del otro lado en este momento sintonizando la 100.5 Radio Show. En este espacio que pertenece al programa La Voz de la Liberación, órganos informativos de la Iglesia Pentecostal.

oportunidad que me permite estar con ustedes para hacerte compañía. Y ya quiero, antes de comenzar a compartirte las informaciones, invitarte para realizar una oración a nuestro Dios. Como usted sabe, cada tarde estamos realizando, cuando iniciamos esta programación y cuando finalizamos, siempre estamos orando a nuestro Dios. Por eso te invito en este instante para que te unas juntamente conmigo en esta oración que voy a realizar a nuestro Señor y Salvador Jesucristo. Oremos entonces a nuestro Dios en estos minutitos. Grande Dios y amado Padre que estás en el cielo, Señor, gracias por este minuto, Señor, gracias por este instante, gracias, Señor, por estos momentos, Dios, que podemos estar delante de tu presencia orando en este momento, juntamente a las familias, Señor, juntamente a los oyentes, juntamente a cada persona que del otro lado, Señor, se está uniendo juntamente conmigo para orar en este momento, Señor. Queremos agradecerte, Dios, por este día, por esta oportunidad. Queremos agradecerte, Padre, por todo lo que nos brindas, Señor, por todo lo que nos das a cada día y a cada momento, Señor. Pedir tu guía también, tu bendición una tarde más para con nuestra vida. Pedir, Señor, de tu dirección, de tu Espíritu Santo, Señor, que seas tú aquel que tome el control, que seas tú, Señor, aquel que venga a tomar la dirección de esta programación, para que así tu nombre sea glorificado sobre todas las cosas, Señor. Te pido, Dios, por cada hogar, por cada familia, te pido por cada persona, te pido por cada oyente que del otro lado me está escuchando en este instante y que hasta mismo está orando juntamente conmigo, Señor. Yo te quiero pedir, Padre, que tú los bendigas de una manera especial, Señor, que tú los bendigas de una manera poderosa, Señor, ayudándolos, mi Dios, en aquello que están necesitando, ayudándolos, Señor, en aquello que iba a estar necesitando de tu ayuda, de tu mano, de tu poder, Señor. Te pedimos en esta tarde que te vengas a glorificar de una manera especial, Señor, que nos vengas a guiar por medio de tu Espíritu Santo, Señor, y a bendecir nuestra vida de una manera muy, pero muy especial. Te damos gracias, Señor, por este momento. Te damos gracias, Señor, por este instante. Te damos gracias, Señor, por todo lo que nos tienes dado hasta día de hoy, Señor. Y acompáñanos, mi Dios, en estos minutos que estaremos anunciando, Señor, hablando acerca de tu palabra, comentando y trayendo las informaciones, Señor, con respecto, Dios, a la iglesia pentecostal. Dios es amor. Te agradecemos, Padre, te agradecemos, Hijo, y te agradecemos, Espíritu Santo de Dios. Amén y amén, Señor Jesús.

Dios, muy alegre con nuestro Señor y Salvador Jesucristo por esta oportunidad que nos permite de estar con ustedes para compartirte las informaciones. Y precisamente, familia, nos estamos preparando, ya estamos realmente aguardando los minutos para lo que vamos a vivir este día de hoy, porque proseguimos con las grandes campañas, proseguimos con los cultos, proseguimos con las actividades en el interior de la Iglesia Pentecostal. Dios es amor. Y este día de hoy, jueves 16 de julio del 2026, nos estamos preparando ya de esta tarde para lo que vamos a vivir esta noche ahí por calle Chubut, altura 145, casi avenida Libertad. Cada jueves tenemos el culto de enseñanza juntamente con el culto de Pentecostés que realizamos los días jueves ahí en el interior de la Iglesia Pentecostal. Dios es amor, donde nos reunimos juntamente a la membresía, donde nos reunimos juntamente a los hermanos, a las hermanas, para ir a aprender de nuestro Señor y Salvador Jesucristo, para ir a aprender de su palabra, para ir a aprender realmente de aquello que Dios nos quiere enseñar. Jesús nos dijo: aprended de mí, que soy manso y humilde. Y la manera en que Dios habla nuestra vida es por medio de su palabra, y es por eso que en esta noche nosotros nos preparamos y nos congregamos y llegamos hasta su presencia para recibir aquello que Dios quiere ministrar a nuestro corazón, para recibir aquello que Dios quiere enseñar a nuestra vida, para recibir aquello que Dios quiere traer, para ministrar a su pueblo, para exhortar a su pueblo, para guiar a su pueblo y para alcanzarnos la grande bendición y la grande victoria.

querida familia, que realmente Dios se está glorificando de una manera muy especial. En los jueves anteriores que ya estuvimos reunidos, jueves anteriores que ya estuvimos congregados juntamente a los hermanos, juntamente a las hermanas, familia que estuvieron juntamente con nosotros, y fueron realmente jueves de mucha bendición, fueron realmente jueves donde Dios habló profundamente a nuestro corazón, donde Dios ministró profundamente nuestra alma, donde Dios realmente vino con una palabra poderosa para ayudar, para fortalecer, para guiar y para alcanzarnos aquella bendición, aquella victoria. Sabemos por la palabra de Dios, sabemos por la Escritura que es esa palabra y que realmente es aquella palabra la que sustenta y la que tiene poder. Sabemos por nuestro Señor y Salvador Jesucristo que su palabra realmente es aquella que tiene poder sobre nuestras vidas. La Biblia me va a decir que por su propia palabra es que nuestro Dios creó absolutamente todas las cosas, y su propia palabra realmente nos enseña que ella tiene un poder tan poderoso, ella tiene un poder tan grande que es capaz de bendecirnos, que es capaz realmente de cambiar muchas veces nuestro momento que estamos pasando, el momento difícil que estamos atravesando. Realmente tiene ese poder de llegar para ayudarnos de una manera muy especial, para mostrarnos el camino verdadero, para mostrarnos realmente la dirección que debemos tomar. Y hemos podido observar, hemos podido ver realmente en jueves anteriores cómo Dios tiene hablado, cómo Dios tiene ministrado, cómo Dios realmente tiene glorificado su nombre por medio de su palabra. Y estamos seguros de que este día de hoy no será diferente, estamos seguros de que este día de hoy no será distinto, sino que Dios una vez más vendrá a hablar de una manera muy, pero muy especial, sino que Dios vendrá a glorificarse de una manera muy, pero muy especial. Y es por eso que te queremos invitar, querido amigo, querido amigo, usted que nos está escuchando en este momento, usted que nos está sintonizando, tal vez aquí dentro de la ciudad de Oberá, tal vez en los barrios alrededor de la ciudad de Oberá, tal vez hasta mismo aquí en la zona centro, para que te unas juntamente con nosotros en esto que vamos a vivir este día de hoy jueves en el interior de la iglesia pentecostal de Dios Amor, que está ubicada ahí por calle Chubut, altura 145, casi avenida Libertad, y usted puede hacerse presente a partir de las 18 horas de la tarde.

Dios en esta noche para recibir aquello que Dios quiere ministrar a nuestra vida, para recibir aquello que Dios quiere venir a ministrar sobre tu vida, sobre tu corazón, sobre mi vida, sobre mi corazón. Porque estoy seguro de que algo Dios quiere venir a impartir sobre nosotros. Estoy seguro de que algo Dios quiere venir a hablar por medio de su palabra. Esa palabra que nos describe el libro de Hebreo, que es más cortante que espada de doble filo y que es viva y realmente penetra hasta el alma, hasta partir realmente lo profundo de nuestra vida. Estoy seguro de que Dios tiene algo para ministrar a tu corazón. Estoy seguro de que Dios tiene una palabra que vendrá realmente a tocar nuestra vida, a ministrar nuestro espíritu, a ministrar nuestro corazón. Algo poderoso de Dios, estoy seguro de que en esta noche será derramado en el medio de su pueblo. Y usted, amigo, usted, amiga, no te me quedes de afuera, sino que vamos todos juntos a buscar de nuestro Señor y Salvador Jesucristo. Vamos todos juntos a recibir aquello que Dios quiere venir a ministrar a nuestra vida. Chubut, altura 145, casi Avenida Libertad. Y está ubicada la iglesia pentecostal de Dios es Amor. Y ya a partir de las 18 horas estaremos en el ministerio de la oración, orando a nuestro Dios. Estaremos en el ministerio de la oración, clamando a nuestro Señor y Salvador Jesucristo, presentando delante de Él nuestra vida, presentándonos delante de Él, juntamente a la membresía, juntamente a los hermanos, a las hermanas, buscando de nuestro Dios y pidiendo que sea Él aquel que nos venga a ayudar, pidiendo que sea Él aquel que nos venga realmente a alcanzar la bendición y la victoria para nuestra vida. Por eso te invitamos, amigo, amiga, porque estamos seguros de que Dios tiene cosas grandes para nuestra vida. Estamos seguros de que Dios quiere ministrar nuestro corazón por medio de su poderosa palabra. Estamos seguros de que Dios quiere venir a hablar profundamente a nuestra vida. Y sabemos que aquello que Dios habla, sabemos que aquello que Dios ministra a nuestra vida realmente es bueno para nosotros, realmente es bueno para nuestra vida, porque nos encamina, nos enseña, nos advierte, nos exhorta y nos lleva realmente a la verdad y a la justicia, como nos dice su palabra bendita, su palabra de Dios. Por eso vamos a buscar en esta noche de nuestro Señor y Salvador Jesucristo, y vamos a alcanzar de la bendición de parte de nuestro Dios. Vamos a buscar de aquello que Dios tiene ya preparado, de aquello que Dios ya tiene determinado para nuestra vida.

0: por ahí, no nos quedamos por ahí, sino que estamos en la noche también del Pentecostés.
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0: Queremos clamar a nuestro Dios, donde queremos pedir a nuestro Señor y a nuestro Salvador Jesucristo por la promesa que Él nos ha hablado, aquella promesa del Consolador, aquel Espíritu Santo que vendría realmente sobre nuestra vida y que ciertamente lo necesitamos a cada día, que ciertamente lo necesitamos porque es Él aquel que nos ayuda, porque es Él aquel que realmente nos prepara, porque es Él aquel que nos da la capacidad para nosotros vencer el día a día. Es el Espíritu de Dios aquel que nos fortalece, es el Espíritu de Dios aquel que realmente viene sobre nuestra vida. Y como decía el salmista David, es Él quien adiestra nuestras manos para la batalla. Salmista David lo decía en el Salmo 144, bendito sea Jehová, mi roca, quien adiestra mi mano para la batalla y mis dedos para la guerra. Y es lo que hace y lo que realiza el Espíritu de Dios sobre nuestra vida. Es Él realmente quien nos adiestra, quien nos capacita, es Él aquel que nos empodera, es Él aquel que realmente viene sobre nosotros y nos da la fuerza para nosotros vencer, para nosotros continuar y nos alcanza la victoria. La palabra de Dios nos dice que cuando Jesús fue tomado, cuando Jesús fue llevado al cielo, la Biblia me va a enseñar y me va a contar que los apóstoles se encontraban todos reunidos, mas estaban atemorizados por lo que estaban viviendo, porque nuestro Señor y Salvador Jesucristo había ascendido al cielo y ellos pensaban que se habían quedado huérfanos, que se habían quedado solos. Y en ese tiempo, en ese momento, el imperio lo estaba cazando, estaba realmente tras de ello. Pero la palabra de Dios dice que en un cierto día vino el Espíritu Santo, en el día del Pentecostés vino el Espíritu sobre la vida de aquellos hombres que estaban reunidos, y desde ese momento su vida cambió por completo. Desde ese momento aquel miedo que le acechaba, desde ese momento aquel temor que ellos tenían de hasta mismo no hablar de aquel Cristo, de no seguir con su vida, no seguir realizando aquello que Jesús le había determinado, se fue por completo porque el Espíritu de Dios vino sobre su vida. Y ciertamente cuando el Espíritu de Dios viene sobre nuestra vida, cambia por completo nuestra vida, cambia por completo realmente nuestra manera de observar las cosas. Vemos y sabemos por medio del Espíritu Santo que en Cristo Jesús somos más que vencedores. Y en esta noche queremos clamar por Él, porque es una promesa que nuestro Señor y Salvador Jesucristo nos dejó para nuestra vida. Es una promesa que Dios nos dejó para cada uno de nosotros. Y queremos clamar por ese Espíritu Santo. Queremos pedir realmente por su ayuda, queremos pedir por su llenura, queremos pedir realmente por su socorro poderoso, queremos pedir que sea Él realmente aquel que nos venga a preparar, aquel que nos venga a capacitar, aquel que nos venga a enseñar. Y con toda seguridad estamos seguros de que vendrá sobre nuestra vida, estamos seguros de que el glorioso Espíritu de Dios vendrá realmente a ministrar nuestro corazón, ministrar nuestra vida, ministrar nuestra alma y ministrar nuestro espíritu. Por eso, querido amigo, querida amiga, no te quedes de afuera, no te quedes realmente tal vez ahí del otro lado con la información, simplemente no te quedes con mis palabras, sino que ven, vamos todos juntos a buscar de nuestro Señor y Salvador Jesucristo, vamos todos juntos a buscar de la promesa de Dios, vamos todos juntos a buscar de la bendición de Dios para con nuestra vida. Porque ya, como te lo decía antes, hemos podido observar en jueves anteriores cómo Dios ha glorificado, cómo Dios ha hablado tremendamente, cómo Dios realmente nos ha empoderado por medio de su Espíritu Santo. Y yo creo que en este día de hoy no será diferente. Yo creo que en este día de hoy no será distinto, sino que Dios vendrá de una manera especial a hablar, sino que Dios vendrá de una manera especial a derramar de su Espíritu Santo, y seremos realmente llenos de poder para ser testigo, como nos dice la palabra de Dios, para ser testigo de nuestro Señor y Salvador Jesucristo. Por eso no te lo pierdas, querido amigo, no te quedes de afuera, sino que vamos todos juntos, porque en esta noche realmente cosa grande de Dios se avecina, porque en esta noche realmente Dios tiene bendición para nuestra vida, Dios tiene bendición para nuestro hogar y Dios tiene bendición para nuestra familia.

13:46, 13:47, familia. Proseguimos con todos ustedes aquí por la 100.5 Radio Show desde la ciudad de Oveira. Mira que nos dice la palabra de Dios, familia, aquí en el libro de Joel. Joel, en el capítulo 2 y verso 28, hay una promesa muy linda de parte de nuestro Señor y Salvador Jesucristo. Y nos dice la palabra de Dios: y después de esto derramaré de mi espíritu sobre toda carne, y profetizarán vuestros hijos y vuestras hijas, y vuestros ancianos soñarán sueños, y vuestros jóvenes verán visiones. Y también sobre los siervos y sobre las siervas derramaré de mi espíritu en aquellos días. La promesa que nos habla nuestro Señor y Salvador Jesucristo nos habló en el Antiguo Testamento. Si usted sigue en la palabra de Dios, en el libro de Hechos de los Apóstoles, nosotros vamos a ver esta promesa ya confirmada sobre nuestra vida, esta promesa ya confirmada realmente sobre nuestra vida de una manera especial, sobre la vida de aquellos hombres que estaban reunidos, como le hablaba anteriormente en el libro de Hechos de los Apóstoles, en el capítulo 1. Jesús dice, y en el verso 8, pero recibiréis poder cuando haya venido sobre vosotros el Espíritu Santo, y me seréis testigo en Jerusalén, y en toda Judea, en Samaria y hasta los últimos de la tierra. Y si usted sigue leyendo más adelante, y vemos que realmente el Espíritu de Dios descendió ya en el capítulo 2, nosotros observamos que el Espíritu Santo de Dios descendió, y realmente, como nos dice la palabra de Dios aquí en 2 y verso 4, y fueron todos llenos del Espíritu Santo de Dios. Y ese Espíritu de Dios no se ha acabado, ese Espíritu de Dios no ha finalizado, sino que Él está aún en nuestro medio y su ministerio aún sigue sobre la faz de la tierra. Y de Él es que te hablo y a Él es que iremos a buscar en esta noche. Por eso, mi querido amigo, unite juntamente con nosotros y vamos todos juntos a buscar de nuestro Señor y de nuestro Salvador Jesucristo.

familia para este día de mañana. Claro que sí, este día de mañana, porque a día de mañana también vamos a vivir algo poderoso de parte de nuestro Señor y Salvador Jesucristo. Este día de mañana, prosiguiendo en este día de viernes, la gran campaña que se está viviendo ahí en el interior de la iglesia pentecostal de Dios es Amor, la campaña Guerra contra todo mal, guerra contra todo mal, que se está realizando los días de viernes en el interior de la iglesia pentecostal de Dios es Amor, donde desde ya también te queremos invitar, donde desde ya también te queremos informar, para que vos también te unas este día de mañana en esta poderosa campaña que vamos a estar viviendo y que estamos realizando los días viernes. Todos los días viernes estamos en esta campaña, que es una campaña que realizan las iglesias pentecostal de Dios es Amor a nivel mundial los días viernes, guerra contra todo mal. Y nosotros también nos preparamos, porque a día de mañana nos congregaremos a partir de las 18 horas para clamar a Dios, para pedir a Dios de su socorro, para pedir a Dios de su bendición, para pedir a Dios de su protección. Sabemos que necesitamos a cada día, sabemos que necesitamos realmente todos los días de la misericordia, de realmente de la protección de nuestro Señor y Salvador Jesucristo, porque este mundo muchas veces nos acecha con maldad, y porque este mundo muchas veces nos acecha realmente con tantas cosas malas que llegan a nuestra vida. Y que si no es nuestro Señor y Salvador Jesucristo guardar, muchas veces nos pueden llevar a la destrucción. ¿Por qué? Porque realmente es el enemigo aquel que trabaja utilizando realmente este mundo que está caído por el pecado, que está caído por la maldad. Mas nuestro Señor y Salvador Jesucristo es aquel que ha descendido para darnos vida, para guardarnos, para protegernos. Nuestro Dios es aquel que nos puede alcanzar la grande bendición y la grande victoria. Es por eso que este día de mañana nos vamos a reunir para clamar a Dios, para pedir a Dios verdaderamente de su ayuda. Y ya estamos seguros de que la mano de Dios será realmente poderosa sobre nuestra vida. Estamos seguros de que Dios vendrá a guardar, proteger, librar y alcanzarnos la bendición y la victoria. Donde desde ya, desde estos minutos, te dejamos también la invitación. Tal vez no podéis hacerte presente el día de hoy, tal vez no podéis llegar este día de hoy jueves, hazte presente este día de mañana, porque realmente Dios quiere venir a ministrar nuestra vida por medio de su palabra, traer la fortaleza, por medio de su palabra traer el libramiento, por medio de su palabra venir realmente a ministrar nuestra vida, a guardar nuestra vida, a proteger, realmente a escondernos en aquel que es la roca superior, en aquel que es la piedra, en aquel que realmente tiene el poder en el cielo como en la tierra. Cristo Jesús, aquel que nos puede guardar, Cristo Jesús, aquel que nos puede realmente proteger. Te esperamos entonces también este día de mañana en esto poderoso que vamos a vivir de parte de nuestro Señor y Salvador Jesucristo.

0: estamos con todos ustedes aquí por la 100.5 Radio Show desde la ciudad de Oberán, ciudad de Oberá, Misiones, la capital del monte, con este programa La Voz de la Liberación, órganos informativo de la Iglesia Pentecostal de Dios es Amor, aquí de la ciudad de Oberá, nuestra sede sucursal que se encuentra aquí por calle Chubut, altura 145, casi Avenida Libertad, y está ubicada en la Iglesia Pentecostal Dios es Amor. Vamos a compartir testimonio también de aquello que Dios está realizando, de aquello que Dios está alcanzando, de aquello que Dios está ministrando a la vida de aquellos que se han acercado con fe, creyendo en el poder de nuestro Señor y Salvador Jesucristo. Escuchamos entonces este testimonio y luego regresamos con todos ustedes.
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2: Muchas gracias, hermanos de los estudios del programa La Voz de la Liberación. Nos encontramos aquí en el interior de la Iglesia Pentecostal Dios es Amor, aquí en calle Chubut al 145, casi Avenida Libertad. Estamos aquí con las personas que al llegar, al participar aquí en la campaña, han alcanzado las bendiciones de nuestro Dios. Vamos con una persona, tu nombre.
3: Rubén García.
2: Cuenta a los oyentes del programa La Voz de la Liberación, ¿cuál era tu problema? ¿Qué estaba pasando con usted?
3: Bueno, tenía un problema de gastritis, bueno, que hace un tiempo acarreaba ese problema, dolor de estómago, no podía comer, tomar mate, y decidí venir acá a la iglesia para pedir a Dios que me cure, ¿no? O sea, que me sane.
2: Qué tremendo, oyentes del programa La Voz de la Liberación, hermano de los estudios. Usted está testificando que no podías alimentarte normalmente.
3: Normalmente no, porque depende de la comida. O sea que mi estómago aceptaba y depende de la comida, no. O sea que entonces esto yo venía hace tiempo con esos dolores pero hoy tengo fe que Cristo hizo la obra y que estoy sano.
2: Qué tremendo, hermano, qué tremendo, porque usted estaba testificando que depende el alimento, depende la comida, tu estómago no lo recibía, tu cuerpo no aceptaba estos alimentos. Usted decidió participar, decidió frecuentar la iglesia Dios es Amor. El Espíritu de Dios, que conoce absolutamente todas las cosas, reveló al pastor tu problema y ahora usted testifica que ya no siente ningún dolor.
3: No, esos dolores, esos ardores que tiene el estómago, de que estuve acá, que el pastor empezó a orar y me llamó por revelación, oró por mí y la verdad que ahora estoy, salí sin ningún dolor.
2: ¿No siente más nada?
3: Ahora no, nada.
2: Hermano, cuenta a los oyentes del programa La Voz de la Liberación en este momento, ¿de dónde usted está llegando? ¿De dónde estás viniendo exactamente?
3: Yo estoy viniendo del barrio, Aeroclub, o sea que un poquito más arriba de Villa Marta, ahí donde vivo.
2: ¿Valió la pena participar hoy?
3: Sí, hoy valió la pena. Sí.
2: Vale la pena.
3: Venía
2: por... ¿Cuáles serían tus palabras a gente? No sabemos que cuántas personas están del otro lado escuchando tu testimonio, hermano. Personas que están con cáncer, personas que están con problemas similares a lo que usted está pasando. ¿Cuáles serían tus palabras para aquellas personas?
3: Bueno, las palabras y los consejos son que vengan los viernes o los sábados o cualquier día de la semana acá en la iglesia, ¿no? La Dios Amor. Y que busquen que busquen el poder de Cristo, porque a veces obviamente que están los médicos, ¿no? Que está puesto, o sea que la ciencia de los médicos está puesto por Dios también, pero a veces Dios también requiere que la gente venga a probar el poder, ¿no? Y yo le aconsejo que vengan, porque esto porque yo sé que Dios tiene poder para curar todas las enfermedades.
2: Qué tremendo, hermano de los estudios, el hermano aconsejando a las personas, aconsejando a la gente a participar en las campañas de fe, poder y de milagro. Confirma, hermano, una vez más tu nombre para los oyentes.
3: Bueno, soy Rubén García.
2: Rubén García, que Dios te bendiga, Dios bendiga a los oyentes del programa La Voz de la Liberación.

0: Bien, gente, bien, familia, 14 minutitos nos separan de la hora 14.
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0: Acompañamos el caso de este hombre que estuvo testificando, que estuvo contando aquello que recibió de parte de nuestro Señor y Salvador Jesucristo cuando se encontraba atravesando un momento difícil, cuando venía padeciendo realmente con esa enfermedad que usted estuvo escuchando, que venía realmente acechando ahí en su vida, que venía haciendo que le esté pasando esos momentos difíciles. Más nuestro Señor y Salvador Jesucristo, que conoce absolutamente todas las cosas, y llegó con el milagro. Nuestro Dios, que realmente sabe y conoce nuestra vida a la perfección, llegó con aquello que este hombre estaba necesitando de la mano de nuestro Señor y Salvador Jesucristo. Porque ciertamente su palabra es verdadera cuando nos dice que Él llevó todas nuestras enfermedades. Ciertamente su palabra es verdadera cuando nos dice que por sus llagas nosotros fuimos sanados. Por aquellas llagas que padeció, que realmente sufrió nuestro Señor y Salvador Jesucristo, es que nosotros alcanzamos la sanidad para nuestra vida. Y este hombre pudo alcanzar y testificar de aquello que ha alcanzado. Realmente este hombre pudo alcanzar y contar la bendición de Dios que llegó sobre su vida. Y este día de hoy, este día de mañana también no será diferente, sino que Dios se va a glorificar de una manera especial, sino que Dios vendrá realmente a glorificarse en la vida de muchas, pero muchas personas. Por eso te invitamos para que vos, que estás del otro lado en este momento, te unas juntamente con nosotros en este culto que vamos a estar realizando este día de hoy, jueves, culto de palabra, culto de doctrina y del Pentecostés, y este día de mañana también en el gran culto de los días viernes con el lema Guerra contra todo mal, donde queremos orar a Dios, donde queremos clamar a Dios y pedir a Dios de su dirección, pedir a Dios de su guía, pedir a Dios de su bendición, de su milagro, pedir a Dios de que sea Él nuestro ayudador. Y estamos seguros de que Él se va a glorificar de una manera muy, pero muy especial.

esperamos entonces, querida familia, te esperamos entonces, queridos oyentes, para estar viviendo este gran culto en el interior de la Iglesia Pentecostal Dios es Amor, calle Chubut, altura 145, casi Avenida Libertad, y está ubicada la Iglesia Pentecostal Dios es Amor, y usted puede hacerse presente a partir de las 18 horas aquí en la ciudad de Oberá, y 18 horas en adelante ya estaremos puerta abierta para recibirte juntamente a tu amada y querida familia. Este día de hoy jueves, entonces, en este culto de palabra, en este culto de Pentecostés, culto de enseñanza, día de mañana también, día de sábado, día de domingo, usted puede llegar y hacerse presente a partir de las 18 horas de la tarde, que ya estaremos ahí orando, ya estaremos ahí clamando, ya estaremos ahí en la presencia de nuestro Señor y Salvador Jesucristo, para luego más dar inicio, sí, a aquello que vamos a estar realizando, alabando a Dios y luego trayendo la palabra poderosa de Dios sobre nuestras vidas.

Atención también familia Campo Vira, atención ahí Campo Vira, lote 28, iglesia pentecostal de Dios Amor. Este día de mañana presencia marcante del diácono Héctor Vicente llegando para ministrar la palabra poderosa de Dios ahí en el interior de la iglesia pentecostal de Dios es Amor de Campo Viera, lote 28 por calle Jerusalén. Está ubicada la iglesia pentecostal de Dios es Amor y usted puede hacerse presente a partir de las 18 horas. Este día de mañana presencia marcante del diácono Héctor Vicente llegando para ministrar una palabra poderosa de parte de Dios, para orar en favor de tu vida, orar en favor de tu hogar, de tu familia, ministrar también bajo los excelentes dones del Espíritu Santo de Dios. Y será realmente una tarde y noche de mucha bendición, la cual no te lo puedes perder. Tal vez vos que me estás escuchando de esa zona, tal vez me estás sintonizando desde ese lugar, no te pierdas porque será realmente una tarde gloriosa en el interior de la iglesia pentecostal de Dios es Amor y de Campo Vira, lote 28 por calle Jerusalén, 18 horas, presencia marcante del diácono Héctor Vicente.

Bien, gente, bien, familia, 21 minutitos ya nos separan de la hora 14. Estamos caminando también para los minutos finales de esta programación. Y quiero guardar estos últimos minutos para orar juntamente con todos ustedes. Quiero guardar estos últimos minutos para nosotros clamar a ti, para nosotros clamar a Dios, perdón, unirnos todos juntos en una oración y buscar de nuestro Señor y Salvador Jesucristo. Te invito, vos que estás del otro lado en este momento, usted que está escuchando esta programación, para que te unas juntamente con nosotros en esta oración que vamos a realizar a nuestro Señor y Salvador Jesucristo. Pero primero leemos una porción de la palabra de Dios aquí en el libro de los Salmos, Salmo capítulo 3 y verso 3. La palabra de Dios me dice, bajo la autoridad del Padre, del Hijo y del Espíritu Santo: mas tú, Jehová, eres escudo alrededor de mí, mi gloria, el que me levanta mi cabeza. Con mi voz clamé a Jehová y él me respondió desde su monte santo. Amén. Es lo que declaraba el salmista David: mas tú, Jehová, eres escudo alrededor de mí, mi gloria y el que levanta mi cabeza. Con mi voz clamé a Jehová y él me respondió desde su monte santo. Oremos entonces a nuestro Dios, porque estamos seguros de que él también responderá nuestra oración. Amado Dios y eterno Padre que estás en el cielo, Señor, gracias por este instante, gracias por este minuto, Señor, gracias por estos momentos. Gracias, Señor, mi Dios y mi Padre, por esta oportunidad de poder orar a ti, Señor, de poder clamar, de poder estar en tu presencia, Señor, hablando contigo en estos minutos, Señor. Darte gracias, Dios, por tu amor, Señor, darte gracias por tu fidelidad, darte gracias por tantas cosas, Señor, que ciertamente nos das a cada día, Señor. Oh, mi Dios y mi Padre, tu misericordia es grande, Señor, tu misericordia es poderosa para con nuestra vida, Señor. Es por eso, Padre, que en este instante, Señor, nos presentamos delante de ti, creyendo, Señor, con toda seguridad, creyendo, Padre, que ciertamente es el Señor aquel que vendrá a traer la respuesta a nuestra oración. Es el Señor aquel que vendrá a traer verdaderamente, Señor, la respuesta a nuestro clamor, así como el pueblo de Israel clamó, nos cuenta tu palabra, cuando estaban allá en manos de Faraón y el Señor descendió para traer libertad, así como el Señor trajo la respuesta a la oración de Daniel, a la oración de Cornelio, a la oración de Ana, Señor. Estamos creyendo, Dios, que en este momento el Señor vendrá, mi Dios y mi Padre, para traer, Señor, la respuesta a nuestra oración. Es por eso, Dios, que nos presentamos en tu presencia, Señor, para pedir de tu misericordia una tarde más, para pedir de tu ayuda, Señor, un momento más, Señor, un instante más, un día más, Señor. Oh, reconocemos, amado, que cada día necesitamos de ti, Señor. Reconocemos, Padre, que a cada día, Señor, necesitamos tu misericordia, Señor. Necesitamos tu brazo fuerte, mi Dios y mi Padre, que sea aquel que venga a alcanzarnos la victoria, Señor. Es por eso que estamos en este instante orando, clamando a ti, Señor, pidiendo tu ayuda y pidiendo tu socorro. Oramos, oh Padre, por aquellos que están del otro lado, Señor. Oramos en este momento por cada hogar, por cada familia, cada persona, cada morador, Señor, cada hombre y cada mujer que nos está escuchando en este momento, ya sea, Padre, aquí dentro de la ciudad de Oberá, ya sea en los barrios, Señor, la zona centro, o tal vez en lugares más alejados, Señor, en zonas, mi Dios y mi Padre, más lejos de la ciudad. Yo te pido, Dios, en este momento por cada uno de ellos, Señor, venga a bendecirlos, Padre. Ven, Dios mío, Padre, en esta tarde, Señor, a romper todas cadenas, Señor, ven a romper todas trabas. Ven, Señor, en este momento, Señor, a llegar en ese hogar, Señor, a traer paz en esa familia, Señor. Trae paz, Espíritu Santo, en la vida de este hombre, trae paz en la vida de esta mujer, Señor. Mira, Dios, cuánto es que el enemigo tiene luchado, Señor, cuánto es que tiene trabajado para destruir, Señor, la vida de este hombre, de esta mujer, el hogar de esta persona, el hogar de esta familia, Señor. Mas en este momento, Señor, como dice tu palabra, si mi pueblo se humillare delante de mí, oh Señor, nos humillamos delante de tu presencia.
creyendo, Señor, que es el Señor aquel que vendrá, mi Dios y mi Padre, y no tardará, Señor, que es el Señor aquel que vendrá a socorrernos, Señor, que es el Señor aquel que vendrá a extender sus manos de misericordia para disipar todo mal, para disipar, Señor, toda fuerza maligna, para disipar, Señor, toda fuerza contraria, Señor. Oh, mi Dios y mi Padre, creemos, Señor, en tu obrar, creemos en tu fluir, creemos, Padre, Señor, en que tu Espíritu Santo ya está trabajando, en que tu Espíritu Santo ya está obrando, Señor, en que tu Espíritu Santo, Señor, ya se está moviendo de una manera especial, Señor, para traer, mi Dios y mi Padre, la bendición a la vida de este hombre, para traer la bendición a la vida de esta mujer, Señor. Mira, Dios, a cuánto tiempo está procurando, Señor, a cuánto tiempo le está buscando, a cuánto tiempo, Señor, ya está buscando de tu ayuda. Oh, Padre, socórrela, Señor, socorre, mi Dios, a este hombre, socorre este hogar, socorre esta familia, Padre. Socorre, Señor, mi Dios y mi Padre, porque ya están pensando que no hay más salida, porque ya están pensando que ya no hay más solución para ello, que todo se ha acabado. Señor amado, Señor glorioso, ministra en este momento, ministra, Padre, ministra, Señor, ministra poderosamente, Señor, glorifícate, mi Dios, glorifícate, Señor, de una manera especial, Dios mío, y alcánzale, Señor, la victoria, alcánzale la bendición, alcánzale la salida. En el nombre de Jesús te pedimos y en el nombre de Jesús te agradecemos, Padre, Hijo y Espíritu Santo de Dios.

familia, 28 minutitos ya nos separan de la hora 14. Hemos llegado al minuto final de esta programación, minutos finales del programa La Voz de la Liberación, órganos informativos de la Iglesia Pentecostal Dios es Amor. Ya el día de mañana, si Dios permite, estaremos con ustedes nuevamente. Y en esta tarde, quien tuvo el gusto, el placer de compartirte las informaciones, de estar estos minutos con ustedes, su amigo y hermano en Cristo, el joven Emanuel. Quédense todo en la paz de nuestro Señor y Salvador Jesucristo.

0: En nuestros estudios es la hora 14:32.
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0: En nuestros estudios es la hora 14, 46 minutos.
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1: En nuestros estudios es la hora 15. Un minuto.
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1: En nuestros estudios es la hora 15, 20 minutos.
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1: En nuestros estudios es la hora 15, 31 minutos.
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1: En nuestros estudios es la hora 15:47 minutos.
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2: En nuestros estudios es la hora 16, un minuto.
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1: En nuestros estudios es la hora 16:15.
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1: En nuestros estudios es la hora 16:33 minutos.
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1: En nuestros estudios es la hora 16:45.
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2: En nuestros estudios es la hora 17:02.
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1: En nuestros estudios es la hora 17:19 minutos.
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1: En nuestros estudios es la hora 17:32.
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1: En nuestros estudios es la hora 17:47.
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Bien, hola, ¿qué tal? ¿Qué tal? Muy, pero muy buenas tardes, familia. ¿Cómo estamos en esta tarde ya de jueves 16 de julio de este año 2026? Les damos las muy, pero muy buenas tardes, ya arrancando con algo de Los Palmeras, posteriormente seguido por Pibes Chorros en esta tarde. En el comienzo de una edición más de esto que dice Garabatos, en los controles, musicalización y puesta al aire, Fabián, a quien te habla el Negro Lepe. Saludamos a toda aquella gente que vaya a estar cumpliendo años en el día de la fecha, conmemorando aniversario de matrimonio o noviazgo, el mejor de los cariños. Saludamos también ya de arranque nomás al amigo Ramón Viano y familia, disfrutando de una edición más de esto que dice Garabatos. Seguramente preparándose un buen matecito y para escuchar muy, pero muy buena música, ¿eh? Aguante, corazones, aguante. Aguante la selección argentina nomás, ¿eh? Ya una nueva final para nuestra selección argentina. Vamos, gladiadores, vamos, muchachos, que todo se puede para este próximo domingo, ¿eh? La mejor de las suertes y muchísimas bendiciones a cada uno del plantel, de jugadores como también de técnicos. Bueno, 3755-347-399 para que puedas solicitar el tema que quieras escuchar en esta tarde post partido, post clasificación de la selección argentina. 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Bien, estamos saludándolo también a Oscar Barón y familia. Saludamos a José Burian y familia, el cariño muy especial a Rubén Marte, familia, al amigo Eugenio Bañó y familia. 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Bueno, te cuento de que estamos saludándolo también a Jorge Asunción y familia. Saludamos a Fabio Ábalos y familia, el saludo a Chito y familia. 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Estamos saludándolo también a Piti Correa, a Lidia, el mejor de los cariños para ellos. Saludamos a Melena y familia, a Beto y familia. 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
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Bien, saludamos a Chichi y familia, a Claudio Arayón y a los chicos de ellos, el cariño muy especial. 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Bien, saludamos también a la familia Rodríguez ahí en el barrio de Tuichá, disfrutando de una edición más de esto que dice Garabatos. 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Saludamos a Germán y todo el personal. Bien, ya 13 minutos que nos separan de la hora 18. Saludamos a Mabel y familia ahí en Posadas, disfrutando también de una edición más de esto que es Garabatos. Pausa musical.

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cuenta de que 49 minutos que nos separan de la hora 18, nosotros continuamos, vamos a interrumpir un ratito, obviamente, la variedad de ritmo que te estamos regalando a través de la estación 100.5 Radio Show en esto que es Garabatos, Bueno, saludamos a los compañeros de trabajo, ahí Oscarcito Vázquez, le he visto también a Andrea Ayala, saludamos también a Sandra Suárez, a Lorena Cardoso, el saludo también a Paola, saludamos a todos los compañeros de trabajo ahí del área de seguridad de tránsito, el abrazo, cariño grande a ambos turnos, tarde y mañana, mañana y tarde, el cariño muy pero muy especial a cada uno de ellos. Trabajando y disfrutando obviamente de lo que le podemos ofrecer en ritmo. 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Bien, estamos saludándolo también al amigo Cachito Núñez, llevando y trayendo siempre a sus pasajeros. El abrazo, cariño muy pero muy especial y sin duda haciéndole escuchar la variedad de ritmo que te regalamos en Garabatos aquí en Radio Show 105. 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Saludamos a todos los serenos de distintos sectores de nuestra municipalidad. El abrazo, cariño muy pero muy especial. 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Bien, estamos saludándolo también a Jorge, propietario de Rocío Refrigeración, a la hija de él, a las nietas, el cariño muy pero muy especial, al amigo Pipi ahí en José Ingeniero, casi calle Mitre. 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Estamos saludándolo también a Lelo Bilbao, a los clientes, a Fabiana Aguilera y familia. El abrazo, cariño muy pero muy especial. 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
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Bien, estamos saludándolo a la señora Cardoso en el barrio 62, vivienda y familia. Saludamos a Irene y Lourdes, el cariño muy pero muy especial. 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Bueno, ya son exactamente 56 minutos que nos separan de la hora 18. Nuevamente nos metemos a lo que más te gusta, que es la variedad de ritmo. Pausa musical.

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2: La gran cadena, digo bien, Don Sanguchón, saludamos a Miguel y a todo el personal, Ya 22 minutos que nos separan de la hora 19, como te lo decía en el bloque anterior. Voy a interrumpir un ratito la pausa musical. Dice este mensaje al 3755-347-3399. Hola Lepe, buenas tardes. Quiero saludar a todos tus auspiciantes que confían en vos y en tu programa, dice que vende, que está como ya hace 30 años en las radios de Oberá. Exactamente, 30 años y un mes estamos al aire, gracias a Dios. Bueno, reiterar el saludo a Jorge, a la hija, a las nietas, el cariño muy pero muy especial. Gracias por transmitirnos tan pero muy tan buena onda también. Saludamos a Carlito Sosa y obviamente al acompañante, trabajando y disfrutando de una edición más de esto que es Garabatos. 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Bueno, cariño muy pero muy especial también al amigo Cuti Escurra y familia. Saludamos a los amigos de Neumático Posada, disfrutando de una edición más de esto que es Garabatos. A los amigos de Mecánica Jauri sobre Avenida de las Américas, también disfrutando de una edición más de esto que es Garabatos. A la gente de Chipería La Doble Queso sobre Ruta Nacional 14, perdón, sobre Avenida de las Américas, casi Ruta Nacional 14. A los amigos que trabajan en Supermercado Austral en todos sus sectores, disfrutando también de una edición más de esto que dice Garabatos. 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Bien, saludamos también a Lucho Colomije, a Rosana, a Luciana, a Germán, a Checho, el heredero de Checho Brian. Saludamos al enano García, al aguante también, disfrutando una edición más de esto que dice Garabatos. Reiterar el saludo al amigo Ramón Viano y familia, a Pepino, saludos a Caturi, al negro, al polaco. Saludamos a Jorge, A todos ellos el cariño muy, pero muy especial. Gracias por estar disfrutando de una edición más de esto que es Garabatos. 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Bueno, la gente que está trabajando en estos momentos en el comercio Dini, ahí sobre calle Gobernador Barreiro y 12 de octubre. El saludo también a todo el personal en los tres Dinco supermercados, disfrutando de la variedad de ritmo, la cumbia que te regalamos en Garabatos Radio Show 105. Ahora sí, pausa musical.

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Esto es Garabatos a través de Radio Show 105 en tu dial, ya llegando al final de una edición más de esto que es Garabatos, agradeciendo la compañía de todos ustedes, los invitamos a que nos vuelva a acompañar el día de mañana, siempre que así Dios lo permita, y obviamente también el clima, Bueno, gracias por estar ahí, nos vamos, bendiciones a todos, chao.

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2: En nuestros estudios es la hora 20, un minuto.
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1: En nuestros estudios es la hora 20, 17 minutos.
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1: En nuestros estudios es la hora 20:31.
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1: En nuestros estudios es la hora 20:46.
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